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Muy buenas noches, 5 de la madrugada, 4 en Canarias. Bueno, por aquí voy a quedarme 2 horas con lo mejor de la música española. Y lo importante de todo es que yo creo que ya te sabes el baile de esta canción, la nueva de Juanlu Montoya. Saludos de Antonio.

Y es que ellos llegaron en una juventud, siendo casi niños en esto de la música, pegaron el pelotazo, estuvieron un tiempo separados, desconectados, volvieron a juntarse y de nuevo han decidido pues que cada uno siga su camino. Es la historia de Fondo Flamenco.

otro que lo hemos visto crecer como artista y también como persona es a Raúl El Valilla. Viene pisando muy fuerte su nueva canción, Ay Maya.

Y así suena lo nuevo de Raúl El Valilla, su última canción, porque la anterior era ese homenaje a los Chichos con El Vaquilla. ¡Ay, Maya! En nada, llegamos a las 5:30. Van a llegar los Chunguitos y por la calle abajo, o Chambao, con el Ahí estás tú.

Las 5:30 en esta madrugada de jueves 18 de junio. Bueno, va llegando, va acercándose el verano, por cierto. Se va acercando en este próximo fin de semana una ola de calor. Bueno, para combatirla, la nueva canción de Antonio Cortés, Se va la vida.

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Vamos ya acercándonos a las 6 de la mañana. Tengo todavía muchas canciones, pero ya sabes que de Cádiz solo viene calidad. Y aquí llega ella, Mesaya. Ya nos conocemos.

0: estar aquí.
1: Ella sigue recorriendo escenarios espectaculares para compartir su música, sus creaciones musicales. Y esto es lo que ha compartido con nosotros a través de Radio Le. Lo nuevo de Mesalla, ya nos conocemos. En nada llegan más canciones. Ana Belén y Camarón de la Isla, Chocano. O un artista espectacular, Antonio José.

Muy buenos días, 6 de la mañana, 5 en Canarias. Promete ser un jueves espectacular, el último jueves antes de inaugurar de manera oficial el verano. Buenos días, de parte de tu amigo Antonio Almagro.

Le encanta el flamenco, pero también no le hace ascos al soul, al blues. ¿Y de quién te estoy hablando? Pues del mismísimo Pitingo, el onubense que ha regresado cantando en directo una de las grandes canciones de Carlos Vives. ¿Y sabes dónde tenía que sonar su música? Pues aquí, en Radio Lé. Aquí llega Fruta Fresca.

Las 6 de la mañana, 18 minutos. Es un buen momento para despertarte y sobre todo para aprovechar ese fresquito que todavía da la noche. Todavía no ha salido el sol, pero ya va apuntando y eso que viene, una ola de calor. Aquí llegan ellos, Alberto Toral y Sheila Jiménez.

Vamos ya camino de las 6:30 acompañándote en este jueves, en esta mañana de jueves 18 de junio. Estabas disfrutando seguro lo nuevo de Alberto Toral y de Sheila Jiménez, Dueña de tu Vida. ¿Y ahora quién viene? Pues viene Niña Pastori y un regalo más. Y claro,

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Buenos días, seguro que te pillo desayunando, despertándote, vistiéndote, empezando ya este jueves. Aquí llega ella, Carmen Ferre, la receta.

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Bueno, y ya lo ha contado, aquella mítica sevillana, una de las primeras, el Cántame de María del Monte, ella que dice que no ve ni un chavo. Bueno, llega su nueva sevillana, Agüita del Manantial.

0: Y yo creo que para él llega la época espectacular del año, cuando puede disfrutar del verano, de la primavera y, por supuesto, de esos conciertos que seguro ofrece.
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Y no para la buena música aquí en Radio Ley, ya lo sabes, pasaba por aquí el onubense Moisés Losada, su nueva canción. Es un, bueno, una canción bonita para disfrutarla a cualquier hora del día, también de la mañana. Vamos ya camino de las 7, por cierto, aquí te traigo más canciones. Te van a gustar todas. Tengo ya preparada la de los Gypsy Kings, el bamboleo de Kai Rebujitos con el perdío, y esta que ya suena. Seguro que estarán bailando allá arriba, pues con toque flamenco y salsero. Azuquita y Celia Cruz, el tostadero.

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0: Hola, bienvenidos. Las 7 y 3 minutos, menos una en Canarias. ¿Qué tal, pipiolos? Hoy todo va a salir bien. Jueves 18 de junio. Cuidado, cuidado con el calor que inunda todo el país, especialmente, lo sabéis, en el sur y en el noreste. Y atentos a las tormentas en zonas del interior y del norte. Bueno, pues estas altas temperaturas traen cielos despejados en gran parte del país, pero también chubascos y tormentas con posibles rachas de viento muy fuertes en los montes cantábricos, el oeste de Castilla y León y con menos probabilidad en Extremadura y los Pirineos. Las temperaturas serán altas en los valles del Guadalquivir y el Guadiana, pueden alcanzarse los 38 a 40 grados y también subirá el termómetro en Mallorca, en el noreste y en el interior del País Vasco. Isabel de Leuce, muy buenos días.
1: ¿Qué tal? Buenos días. Zapatero niega ante el juez haber influido en el rescate de Plus Ultra. El expresidente defendió la legalidad de los pagos que el empresario Julio Martínez le hizo por asegurar sus trabajos de consultoría y asesoría, aunque el juez sostiene que esa empresa a través de la que se le pagaba era una tapadera para recibir el dinero de sus mediaciones para conseguir el rescate de la aerolínea. También insistió en que jamás ha tenido ninguna sociedad fuera de España, aunque los investigadores creen que se creó una offshore para el cobro de la comisión del rescate, y sobre las joyas no declaró, pero se comprometió a aportar la trazabilidad de las mismas en unos 10 días. La Fiscalía Anticorrupción pidió la retirada del pasaporte, pero el juez de momento no consideró que fuese necesario, dada la relevancia del personaje, aunque sí comunicó en su auto que no se habían disipado sus sospechas. Del exterior, es la imagen de la noche. Estados Unidos e Irán han firmado el acuerdo de paz que ha entrado en vigor inmediatamente después, por lo que el régimen de los ayatolás se ha comprometido a reabrir el estrecho de Hormuz y Washington a levantar el bloqueo a los puertos iraníes. Además, se ha decretado el cese total de los ataques en todos los frentes. Ahora se abre un periodo de 60 días en los que negociarán el programa nuclear iraní, el levantamiento total de las sanciones por parte de Estados Unidos y el acuerdo definitivo de paz. Y la Fundación Sol y la Guardia Civil advierten de un aumento exponencial de los menores que aseguran haber sufrido grooming. Esto es el recibir imágenes o vídeos sexuales muy explícitos que se reciben normalmente por redes sociales de personas desconocidas y que se esconden normalmente detrás de un perfil falso. Entonces advierten de que es importante que se hable con los niños porque muchos no avisan a los padres por miedo a que les quiten el móvil. Es un 12% de niños en la ESO, de menores en la ESO, y 4% en primaria. Así que, bueno, importante la comunicación con los niños.
0: Antes había que dar la charlita sobre sexo, cuando cumplen según qué edad. Ahora ya se complica mucho, ¿eh?
1: Ahora son
0: muchas cosas, madre mía. Cada vez es más difícil. Pero bueno.
1: Pero hay que dar el aviso.
0: Sí, sí, ahí está el aviso. Gracias, Isabel.
1: Chao, buen día.
0: 7:06, menos una en Canarias. 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

0: Que te oiga cantar todo el barrio, claro que sí. Hombre, 7.25 menos una en Canarias, café olé. Aquí comenzando en la mañana de jueves. ¿Cómo estáis? ¿Cómo va eso? Tenemos un programa súper bonito preparado para hoy, que vamos a vivir hasta las 12, hasta las 11 en Canarias. Y además hay una parte que yo no puedo controlar. Yo puedo preparar mi guión, mis contenidos, puedo preparar a mis colaboradores, puedo preparar la frase secreta de la semana, la música, pero lo que no puedo preparar es lo que vosotros me contáis y hacia dónde vosotros lleváis el programa cada día. Así que sentíos libres para contarme lo que os apetezca en el WhatsApp 683-1422-77. Si es necesario, yo rompo completamente el guión y vamos hacia donde queráis. 683-1422-77.
1: Buenos días, Alberto. Soy Noemí. Vamos con las calores, que ya nos van a coger. La canción de hoy se la dedico a mi tía Eli, que ella es muy ochentera. Allí me colé y en tu fiesta me planté Coca-Cola para todos y algo de comer.
0: ¡Olé!
1: Muchas niñas monas, pero ninguna sola. 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
0: ¡Vamos allá arriba!
1: Venga, que tengáis buen día.
0: Muy bien cantado, Noemí. Me ha gustado mucho, ¿eh? Vamos a recordar tiempos ochenteros, venga.

0: es Café Olé con el barrio y el peliculón. 7:35, repaso las noticias. Iker Sojo, muy buenos días.
1: Buenos días, y vamos con la declaración de Zapatero. Por el momento el juez mantiene las sospechas sobre el expresidente, pero sin dictar medidas cautelares. El juez Calama dice que la declaración de Zapatero no ha disipado sus sospechas sobre él, aunque, como ha apuntado, son independientes de las exigencias que recoge la ley para la adopción de medidas cautelares que impidan el riesgo de fuga o la destrucción de pruebas. Esto después de que la Fiscalía pidiese la retirada del pasaporte del expresidente. Durante su declaración, Zapatero negó haber influido en el rescate de Plus Ultra y finalmente no declaró sobre las joyas incautadas. En Murcia, la policía investiga el servicio de salud murciano por el fraude de las prótesis. Prótesis en mal estado o incluso caducadas que se implantaban en pacientes. Ahora los investigadores creen que algunos implantes ni siquiera estaban homologados por sanidad. Aunque las prótesis llegaron a comprarse, los registros hospitalarios figuran que se utilizaron otros. Esta práctica genera un sobrecoste de más de 650.000 euros. El caso, con 13 investigados, sigue abierto y analiza delitos como malversación, prevaricación y falsedad documental en la gestión del material sanitario. Y el Instituto Nacional de Estadística estima que España llegará a los 53 millones de habitantes en los próximos 50 años. Además, si se mantiene la tendencia, la población será todavía más vieja. Uno de cada tres españoles tendrán más de 65 años.
0: Pues sí, yo seré más viejo, ¿tú?
1: Yo sí, yo seré
0: también,
1: más viejo.
0: Sí, sí, sí, las estadísticas
1: y
0: no fallan.
1: Y seguiré vivo.
0: Yo espero que también.
1: Gracias, Iker. Igualmente, buen día.
0: Chao, buen día.

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0: ¿Qué tal? Aquí en Café Olé con Miénteme. 7:50 menos 1 en Canarias. Es jueves día 18. ¿Qué tal? Estamos comenzando esta mañana. Aquí tengo a los habituales, aquí tengo a las habituales en el WhatsApp 683-142-277. Siempre es una alegría saludar, por ejemplo, a mi querida Rosiga. Rosiga, ¿cómo estás? Buenos días.
1: Buenos días, Alberto Lezán. Buenos días, Pipiolo. Alberto,
0: dime.
1: Estaba deseando que empezara el programa para escuchar tu voz.
0: Ya lo sé.
1: Porque esa voz transmite muchas cosas.
0: Anda, anda.
1: Que te llega hasta el corazón.
0: Toma
1: sobre
0: ya.
1: Sobre todo la alegría.
0: Toma ya.
1: Ole, ole, ole, ole, mi Alberto, en vivo y directo. Vamos, que mañana es viernes. Taca, taca, ponme una de esas bonitas. I love you, todo va a salir bien.
2: Buenos días, Alberto. Soy Isa de Fuengirola. Bueno, y a mí, como la vida me regaló el mejor regalo que se pueda tener de cumpleaños, pues ayer fue el mío y hoy es el de mi hijo Daniel.
0: Qué bien.
2: Hoy cumple 16 años. Y me gustaría, por favor, si puede ser, que le pusiera la canción de las Carlotas.
0: Sí.
2: De la de la madre. Y que lo felicitaras a Daniel en directo. Hay una madre que vive solamente para quererte. Muchas gracias a todos. Gracias, Alberto. Eres un máquina.
0: ¡Qué bonito! ¡Qué bonito! 16 añitos, ¿eh? Pues felicidades, por supuesto, para él. Y que lo disfrutéis muchísimo, tanto tu cumple como el suyo, ¿eh? Este fin de semana seguro que tenéis algo organizado, seguro que sí. Así que un beso muy grande a los dos. Aquí están las Carlotas. Venga.

0: Son las 8 de la mañana, son las 7 de la mañana en Canarias. Aquí estamos en Café Olé. Hola María, ¿cómo estás? Muy buenos días.
1: Alberto, ay, perdón, Alberto.
0: Dime.
1: Que no haces la mañana muy alegre.
0: De alegre, hombre.
1: Por lo menos a mí me encanta.
0: Qué bien.
1: Levantarme por la mañana y poner la radio.
0: Olé.
1: Que la música te da vida, por lo menos a mí. Yo qué sé, yo me levanto por la mañana y ni café ni nada, yo pongo mi música y me espabilo. Que eres súper simpático, agradable, que nos echamos muchas risas contigo y que nada, que por muchos años.
0: Pues ojalá que sí. María, oye, qué bien, qué mensaje así más bonito a estas horas de la mañana, me levantas el ánimo, de verdad, muchas gracias, te mando un beso muy grande. Para ti, venga, un mensaje más.
2: Hola, buenos días, pipiolos, pipiolas. Aquí un caminante desde Manresa.
0: Mira.
2: A ver si... ¿Qué tal, Alberto Lechau?
0: Muy bien.
2: A ver si me podéis poner la canción de José Berset, La vida sale.
0: Siempre sí.
2: Un abrazo para todos.
0: Pues un abrazo para ti, caminante de Manresa. Ya me contarás hacia dónde caminas y qué es lo que estás buscando. Y por supuesto, si lo encuentras, eso es lo más importante. Bueno, quizás no. Quizás la clave no es encontrar nada, ¿no? Quizás la clave es hacer el camino simplemente caminante de Manresa.

0: Son las 8 y 5 minutos de la mañana. Alejandro Benítez, muy buenos días.
1: Buenos días, Alberto. El gobierno y sobre todo el PSOE mantienen la mirada fija en los tribunales a la espera de resoluciones judiciales. Las decisiones sobre Begoña Gómez y la sentencia de José Luis Ábalos marcan una agenda asediada por la presión penal. La inquietud se instala en la Moncloa tras la reciente declaración del expresidente José Luis Rodríguez Zapatero ante la Audiencia Nacional en una causa donde el magistrado mantiene abiertas sus pesquisas. Un escenario que coincide con la cuenta atrás para que el juez Peinado defina el futuro procesal de Begoña Gómez. Mientras en Ferraz crece la tensión ante el fallo del Tribunal Supremo sobre el exministro de Organización José Luis Ábalos, un veredicto que el partido teme que revive el desgaste político en un momento de fragilidad parlamentaria. Mientras en el Congreso vuelve a ser una jornada decisiva para las aulas. El pleno debate hoy las enmiendas de PNV y Junts contra el proyecto de ley que busca blindar una baja de ratios a 22 alumnos en primaria y 25 en secundaria. El texto que también plantea reducir el horario lectivo de los profesores a un máximo de 18 horas en el instituto afronta este primer examen parlamentario a la espera de un Partido Popular que tiene en su mano la supervivencia de la reforma. Y en deportes, el Mundial de Estados Unidos deja una de las imágenes más conmovedoras del torneo. Las pantallas del estadio de Houston proyectaron el rostro del fallecido Diogo Jota durante el himno de Portugal ante la emocionada mirada de sus padres, invitados de honor de la Federación Lusa. El delantero del Liverpool, que perdió la vida en un trágico accidente de tráfico en Zamora hace un año, sigue muy presente en el vestuario. El seleccionador Roberto Martínez viaja con una lista simbólica de 27 futbolistas más uno y la plantilla luce su nombre grabado en las cintas conmemorativas para mantener vivo su legado en la cita mundialista.
0: Pues muy bonito, me parece, claro que sí. Gracias, Alejandro.
1: Nada, pues gracias a ti.
0: Las 8 y 7 menos 1 en Canarias. Esto es Café Olé, aquí en Radio Olé. Buenos días, pipiolos. 24 grados ya tenemos en Lebrija, en Sevilla. Ojo, 23 grados en Fuente de Cantos, que está en Badajoz. Y 23 grados también en Cañamero, que como todo el mundo sabe, está en la provincia de Cáceres. Ahora Antoñito Molina en Café Olé.

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3: En Huelva, en Lepe, carretera Circunvalación, en Cartaya, polígono La Barca, y en Ayamonte, en Ribera del Guadiana.
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0: en Café Olé. Teresa, ¿qué tal van esas cabras?
1: Buenos días, Alberto Lezán, Pipiolo. Soy Teresa desde San Juan de la Nava. Me gustaría que pusieras la última de Camela y dedicársela a mi amiga Encarna, que hoy es su cumpleaños.
0: Pues ahí está, para ti, para Encarna, para las cabras que se vean ahí de fondo.
2: Buenos días. De Umbrete, Juan Varilla. Mira, que ayer dejé el mensaje para una canción de Eco de Rocío. ¿Por qué te llaman Rocío?
0: Sí.
2: Para dedicársela a mi peón, para la hija, que ha cumplido años y se llama Rocío, ¿vale? Venga, espero que la ponga hoy. Muchas gracias.
0: Pues claro que sí que la pongo. Yo si no pongo una canción o si no os escucho los WhatsApps, ya sabéis que no os tenéis que enfadar porque hay un montón de WhatsApps. Pero siempre que puedo, intento complacer, ¿eh?

0: Son las 8:33 minutos de la mañana, menos una en Canarias. Esto es Café Olé, aquí en Radio Olé. No os podéis perder lo que viene enseguida, porque enseguida Ismael González va a dar una de las sorpresas de la temporada. No os la perdáis. Va a ser impresionante. Os cuento cómo viene el tiempo en el día de hoy, con calor, con mucho calor y con cielos despejados en gran parte del país, pero con chubascos y tormentas, con posibles rachas de viento muy fuertes en los montes cantábricos, el oeste de Castilla y León, con menos probabilidad también en Extremadura y los Pirineos. Temperaturas que siguen siendo muy altas en los valles del Guadalquivir y el Guadiana, pueden alcanzarse los 38 o 40 grados, y también subirá el termómetro en Mallorca, en el noreste y en el interior del País Vasco. Minerva Marcos, buenos días.
1: ¿Qué tal? Buenos días. Y hablando de calor, lo que viene es aún peor. Estamos a días de la primera ola de calor del verano. Va a llegar este sábado, justo un día antes de que arranque oficialmente el verano. La EMET avisa de temperaturas anormalmente altas para esta época, que será muy extremas en Castilla-La Mancha y Andalucía. También alarma la temperatura del mar, que está más caliente que nunca, por encima de los 20 grados, especialmente en el Mediterráneo. Una situación que preocupa a los expertos. Se cumplen, además, 5 años desde que se aprobara la ley de eutanasia, y los últimos datos demuestran que aún queda mucho por hacer. 1 de cada 3 solicitantes muere mientras se tramita su solicitud. El año pasado aumentaron las personas que se acogieron a esta ley. Y hablando del Mundial, todos sabemos que el arranque de España no fue el mejor, pero ahora hemos conocido por qué perdimos. No fue por los jugadores, ni por el planteamiento del entrenador, no fue nada de esto.
0: Sorpréndeme.
1: Claro, fue porque el sucesor de Manolo el del Bombo, que se llama Curro, sí, tuvo problemas con el visado y no pudo ir al partido.
0: Vaya, hombre, vaya.
1: Lleva
0: animando
1: a España desde 2012 tocando este instrumento, y para tranquilidad de todos, Alberto, el próximo domingo estarán
0: allí. Estará allí, ¿no? Estará allí. Curro el del Bombo.
1: Curro el del Bombo.
0: Bueno, nos tendremos que acostumbrar, ¿no?
1: Hombre, todo queda muy en España, ¿no? Manolo, Curro, son nombres Curro, muy españoles. Claro.
0: Bueno, pues a ver si con Curro el del Bombo marcamos un gol, hombre. Que mucho mundial, mucha selección, mucha roja. Hombre, un golito por lo menos, márcame.
1: Por lo menos.
0: Que te digo yo.
1: Sí, que nos estrenemos.
0: Que nos estrenemos. Claro. Luego ya, a partir de ahí, cuando haces pop, ya no hay stop. Mira, a partir de ahí no paramos.
1: Totalmente.
0: Te veo luego.
1: Sí, te veo luego.
0: Venga, hasta luego.
1: Chao.
0: Chao. 8:35 menos una en Canarias. 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
1: Necrológica. Rogad a Dios en caridad por el alma de doña Juana Josefa Rodríguez Martín, que en paz descanse, más conocida como Juanita Puchichina. Falleció el pasado día 7 de junio a la edad de 81 años. Sus familiares agradecen las muestras de condolencias recibidas y comunican que la misa en su memoria tendrá lugar el lunes, día 22 de junio, a las 8 de la tarde en la parroquia Santo Domingo de Guzmán, por cuya asistencia y actos de caridad cristiana les quedarán agradecidos. Descanse en paz. Necrológica. Rogad a Dios en caridad por el alma de doña Ana Sánchez García, que en paz descanse. Falleció el pasado día 8 de junio a la edad de 84 años, viuda que fue de don José González Bernal, más conocido como José el Tallo. Sus familiares agradecen las muestras de condolencias recibidas y comunican que la misa en su memoria tendrá lugar el viernes, día 19 de junio, a las 8 de la tarde en la parroquia Santo Domingo de Guzmán, por cuya asistencia y actos de caridad cristiana les quedarán agradecidos. Descanse en paz.
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0: Aquí está nuestra querida Indara y en cada vida. Y ahora a estas horas, como es habitual, pues nos vamos al cole con mis queridos cocodrilos y también con mi querida Lucrecia. ¡Hola, Lucre!
1: Muy buenos días, mis queridísimos cocodrilos. Hoy os traigo la bonita fábula de la abeja y la paloma. Escúchenme bien. Un día, una pequeña abeja cayó al río y estaba a punto de ahogarse. Una paloma la vio y le lanzó una flor para que pudiera salvarse. Tiempo después, cuando un cazador estaba a puntico de atrapar a la paloma, la abeja acudió en su ayuda y la salvó. Esta historia nos enseña algo muy importante. Debemos tratar a los demás como nos gustaría que nos trataran a nosotros. Un gesto amable puede parecer pequeño, pero puede marcar una gran diferencia. ¿Has ayudado a alguien esta semana? Seguro que sí, mi cocodrilo bello. ¿Me lo cuentas por dónde? Sí. ¿Por dónde es? ¡Ah! Y la palabra es... ¡Rumba! 683-142-277. Y ahora nos vamos. ¿Para dónde? 3, 2, 1. ¡Al cole! ¡Mua! ¡De chocolate!

0: Rosario y No Dudaría aquí en Café Olé, camino de las 9 de la mañana, de las 8 de la mañana en Canarias. Y yo, cada mañana aquí, no dudo en saludar a mi querida Angelines, que además esta semana está en Irlanda de viaje y nos está trayendo recetas un poco exóticas aquí en España, ¿eh? Al menos especiales, aunque hay cosas que no cambian. Angelines, muy buenos días, ¿qué comemos hoy?
1: Hola Alberto Lezao, hola Pipiolo. Bueno, sigo por aquí, por el mundo, como Willy Food. ¿Qué se come aquí en Irlanda? Que dice, uff, que hubo como una hambruna, que la gente moría. Pues sí, las patatas. Aquí la patata es como una comida, bueno, es como la base de la comida prácticamente. Y hace muchísimos años, muchísimo, ni tú ni yo habíamos nacido, Alberto, pues hubo como una crisis muy grande porque se echó a perder toda la producción de patata y bueno, fue devastador. Y un poco en honor a esa gente, pues vamos a hacer una ensalada campera con patata hoy para comer, Alberto. ¿Qué te parece? Una ensalada campera que le vamos a echar nuestra patata, tomate, pimiento verde no puede faltar, huevo. Eso sería como plato único. Yo lo como como plato único. Nos podemos tomar un salmorejo de primero, por ejemplo, un gazpachillo. Y lo que sí que hago es, en un mortero, machacar el huevo, la yema del huevo, con un poquito de ajo y un poquito de comino. Eso es maravilloso, una ensalada estupenda. Le echamos nuestra aceituna y nos la tomamos como plato único. De cena, pues una tortilla francesa de toda la vida. Dios, las cenas tienen que ser rápidas. Y un vasito de gazpacho. A quien le siente mal el gazpacho por la noche, una ensalada de tomate.

María Peláez está buscona aquí en Café Olé con su nueva canción. 9:03 de la mañana, menos una en Canarias. Hoy tengo que estrenar una canción de un grupo mítico, absolutamente mítico.

0: mítico de Radiolé. Un grupo que llevaba mucho tiempo sin presentar nuevas canciones. Y hoy estrenará en exclusiva su nueva canción aquí en Café Olé. A ver si sabéis de qué grupo estoy hablando. A ver si os lo podéis imaginar. Venga, a ver quién adivina. En el WhatsApp 683-142277. 683-142277. A ver quién me cuenta. ¿Qué grupo va a estrenar en exclusiva aquí en Café Olé su nueva canción antes de las 10 de la mañana, antes de las 9 en Canarias? Luego lo desvelamos. Antes las noticias con Toñi Fernández. Toñi, buenos días.
1: ¿Qué tal? Buenísimos días. Toca hablar de armas. Hoy Europa debate cómo cubrir el agujero que deja Estados Unidos en su defensa. Que vamos a gastar más ni se discute ya. Que buena parte de nuestros impuestos se van a ir a comprar misiles o aviones. Es un hecho. Estados Unidos va a reducir de manera inmediata el número de cazas, buques, tropas o drones que destinaría a un posible ataque en suelo europeo. Así que tenemos que ser más autónomos, sí o sí, en defensa. Y de eso hablan los países europeos hoy en Bruselas. Aquí se habla de Zapatero, de su declaración que no convenció al juez y del tiempo que pidió para responder sobre la colección de joyas halladas en su despacho. También se habla de Alberto Núñez Feijóo, que reconoció ayer en televisión que va a gobernar con la ultraderecha si es necesario. Vámonos, el estrés, las dietas que disparan el azúcar en sangre y las rutinas cosméticas agresivas disparan el acné entre las mujeres jóvenes. Me veo y quiero llorar, leemos en el periódico de Cataluña. El acné es ya un problema para casi la mitad de las mujeres de entre 25 y 45 años. Para el 45% de esas mujeres, el acné es un problemón. Y no solo para el 80% de los adolescentes. Dicen los dermatólogos que es uno de los cambios en la piel más relevantes que han registrado en los últimos años.
0: Pues a tener en cuenta.
1: Eso es. Cuidado con las rutinas cosméticas.
0: Cuidado con lo que os echéis
1: que
0: en la cara.
1: Por debajo de determinada edad solo hace falta crema solar y limpiarte la cara, nada más.
0: Ahí está el briconsejo de Toñi Fernández. Gracias, Toñi.
1: Chao.
0: Chao, 9:05, menos una en Canarias.

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0: Esto es Café Olé, aquí en Radio Olé, son las 9 y 21 minutos y como cada jueves tenemos una canción a medida, una canción hecha para alguien especial, alguien que se lo merece, alguien que tiene una historia detrás. Y para eso, hoy yo quiero presentar a alguien a quien ya conocéis. Habitualmente hablamos con pipiolos, con pipiolas que participáis, ¿no?, a través del WhatsApp y que pedís, solicitáis una canción a medida. Hoy hablo directamente con mi querida compañera Minerva Marcos, bienvenida.
1: ¿Qué tal, Alberto?
0: ¿Y hoy no vienes a contar noticias?
1: No, hoy no vengo a contar noticias, hoy vengo a dar una sorpresa, una persona muy especial para mí.
0: ¿Tan importante como que es tu padre?
1: Sí, claro, claro, mi padre, sí.
0: ¿Por qué quieres sorprender a tu padre?
1: Bueno, pues porque es una persona muy importante para mí, le quiero muchísimo y creo que es, bueno, el momento para hacerlo aquí en Radio Olé.
0: Además, supongo que estará nervioso, estará emocionado porque su hija se casa en dos semanas,
1: en
0: más
1: dos
0: o menos.
1: Semanas, sí, en dos semanitas.
0: En dos semanas. Bueno, pues para dar esta sorpresa, además contamos con alguien más, ¿no?
1: Sí, contamos al teléfono con la otra parte contrayente en la boda, con mi novio Fran.
0: Con Fran. Hola, Fran, buenos días.
2: Hola, Alberto, muy buena. ¿Qué tal?
0: Estás compinchado, ¿no?, con Minerva.
2: Sí, vamos a aprovechar para dar una sorpresa.
0: Oye, ¿cómo es Pepe? ¿Cómo es tu suegro?
2: Nada, es pura bondad y nos ha hecho sentirnos como en casa, como uno más de la familia. O sea que me alegro que se lleve esta sorpresa, que seguro que le hace mucha ilusión.
0: Seguro que sí, seguro que sí. Oye, me consta que Minerva ha estado preparando la boda. Vamos, o sea, yo lo he vivido aquí con ella. Quiero decir, lleva más de un año preparándolo todo.
2: Sin parar.
0: ¿Tú qué has hecho? Entre tú y yo.
2: Bueno, a ver, he intentado estar a la altura. Ahí como se puede. Pero,
1: lo ha hecho muy bien, corazón. Ha sido todo equipo.
0: Ha sido todo en equipo, sí.
2: Sí.
0: ¿O ha sido solo a probar los menús?
2: No. Eso es lo que más he disfrutado, pero he estado presente en todo.
0: Muy bien, muy bien. Bueno, pues yo creo que es que además Fran lo ha hecho tan bien que a lo mejor se merece algo, ¿no?
1: A ver, cariño, tú sabes que nosotros somos muy sinceros y no nos mentimos nunca. Pero yo te he hecho una pequeña mentirijilla y hoy el sorprendido eres tú, no es mi padre.
2: No.
1: Era un poquito una trampa para que cogieras el teléfono porque no lo sueles coger nunca. Entonces, bueno, había que decirte algo para que tal. Y nada, Morbo, mira, no sé, estoy súper nerviosa. Muy nerviosa por esto, porque no sé, me hace muchísima ilusión esto que estamos viviendo juntos, que ya estamos en la recta final de algo que hemos preparado con mucha ilusión. Voy a llorar. Y nada, decirte que te quiero muchísimo, que eres una persona súper importante en mi vida y que para mí esto, estar juntos, vivir esta aventura juntos, estos 14 años juntos, ha sido un regalo de la vida. Y nada, que te quiero un montón y que muchas gracias por todo lo que haces por mí cada día.
2: Oh, muchas gracias, cariño. Esto sí que no me lo esperaba, ¿ves? Yo también te quiero un montón y sabes lo importante que eres para mí. Y nada, que sea para toda la vida como tiene que ser y que te quiero con locura.
1: Y yo, mi vida.
0: ¡Un aplauso! ¡Qué bonito!
2: Gracias.
1: Ay, es que estamos muy nerviosos ya, muy estresados y,
0: bueno,
1: en fin.
0: Quedan días. Sí. Y Fran, además de estas palabras tan bonitas, Minerva, con la ayuda de alguien que se llama Ismael González, que es uno de los cantantes de aquí de Radio Olé, amigo nuestro, pues tiene algo para ti. Minerva tiene una sorpresa que darte en directo. Otra más.
2: Vale, a ver. Joder.
1: Tiene que estar muerto ahora mismo porque encima es súper tímido. Pobrecito.
0: Bueno, ¿quieres escucharla?
2: Sí, claro.
0: Pues la escuchamos.
2: Vamos.
0: Ismael, adelante.

0: Ay. Pues qué bonito. No, eso sí que no me lo esperaba, ¿ves? Que soy un afortunado.
1: Jo, muchas gracias, Emmael. Muchas gracias a ti, Alberto, por todo. Porque para mí era familia también. Y venir aquí cada día es como un rayito de luz. Y que hayamos podido hacer esto a la persona que más quiero en el mundo, te lo agradezco mucho. Ay.
2: Qué bonito y qué emocionante era nuestra forma de, bueno, pues de compartir con vosotros este momento tan especial que vais a vivir el día 4, después de tanto tiempo de preparación,
1: wow.
2: De tantos momentos que habéis compartido, de media vida juntos prácticamente, ¿no?
1: Media vida,
2: de
1: sí.
2: Media vida juntos, sí. Pues esta es nuestra forma de los pipiolos del Café Olé, de, bueno, de haceros un regalito y de que tengáis algo de lo que os acordéis toda la vida.
1: Totalmente.
2: Porque ahí queda.
0: Seguro, sí, sí.
1: Ha sido un regalazo, la verdad. Así que muchísimas gracias. Nada, Frank, que te quiero un montón, que ya quedan 2 semanas, así que a por ella, a disfrutarla, que después de 14 años novio ya nos quedan solo 15 días.
0: Yo sí que soy afortunado de tenerte y queda muy poquito. Así que nada, muchas gracias, Alberto, por el detallazo. No me lo esperaba. Y nada, que gracias por cuidarme en el día a día, que está súper feliz ahí con vosotros.
2: Bueno, pues Fran, Minerva, a ver si me acompañáis. ¡Que vivan los novios!
3: ¡Viva!
2: ¡Viva! Un beso a los dos, chao.
1: Gracias, chao.

0: 9:34, 8:34 en Canarias. Toñi Fernández, muy buenos días.
1: Buenos días. Los educadores de bebés de niños de entre 0 y 3 años se movilizan este jueves en toda España. Buscan lanzar una llamada de socorro contra el calor en las aulas, además de pedir un calendario escolar digno y acabar con la discriminación, que para este colectivo supone seguir con las escuelas abiertas en julio, a pesar de que los centros no están climatizados. Relacionado con la imputación de Zapatero, los técnicos de Hacienda han pedido que se fije por ley el valor máximo de los regalos que puedan aceptar los cargos públicos, y ese máximo es de 150 euros. Y si pensamos en los mejores finales de la historia en series, nos viene a la cabeza la mítica A dos metros bajo tierra, Los Soprano, Mad Men. En este listado, lo mismo, a partir de ahora tenemos que incluir una comedia, Hacks, que ha dicho definitivamente adiós con un capítulo que va de la melancolía al llanto, pasa por la alegría y cierra con una enorme emoción. Final de la quinta temporada.
2: Peor de morirse es no disfrutar de estar en los huesos. Eso es mucho mejor.
1: Para quien no haya visto la serie, Hacks explora la relación laboral y personal entre una legendaria y veterana comediante de Las Vegas, que como oímos está obsesionada con estar más delgada, y una joven y sarcástica escritora. Estamos ante dos de los personajes femeninos mejor escritos de los últimos tiempos.
0: Pues no la he visto, la verdad.
1: Yo sí he visto las primeras temporadas y la verdad que tiene mucho gancho. Ha sido muy premiada y las actrices, sobre todo la que hace el personaje de veterana comediante, recoge un premio tras otro.
0: Hacks, pues ahí queda apuntada. Te escucho en un ratito de nuevo.
1: Vengo en un ratito aquí para veros y oíros.
0: Gracias,
1: chao.
0: Toñi. Chao.

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0: de Manuel y Me Sobra Quererte, su canción aquí en Café Olé, aquí en Radio Olé. 9:49 minutos, qué momento más bonito hemos vivido con la canción A Medida de Ismael González, con Minerva y con su chico, con Fran, que ha sido sorprendido y que no se esperaba nada en absoluto, ¿eh?
1: Qué bonito, Minerva. Espero que seas muy, muy, muy feliz, que te lo mereces. Se ve que eres una chica fenomenal, que tienes un buen compañero que ha elegido bien, que a veces el compañero de vida, si es bueno y te acompaña, es muy buena señal. Y se te nota que estás enamorada ayer también de ti, así que Minerva, venga, que todo te va a salir muy bonito, que llevas preparando tu boda. Y verás tú cómo todo te va a salir bien. Y sobre todo, disfrútala, porque eso se vivirá más que una vez ya. Aunque después te cases 20 veces, como la primera, no hay ninguna.
0: Ahí están los mensajes para Minerva, ¿eh?
2: Buenos días, Alberto y todos los pepiolos. Minerva, que yo te deseo lo mejor del mundo. Que tengas ese día muy lindo, un recuerdo muy bonito con tu pareja y tu familia. Yo el día 4 de julio hago 39 años más lo que llevo desde niño. Llevamos desde niño juntitos y espero seguir sumando, como tú sigues sumando con tu pareja.
3: Alberto, pipiolo, estoy súper emocionada. Qué bonito lo de Minerva y Fran, precioso. Qué compañerismo más bonito. Me encanta, sois especiales, la verdad que sí. Me he emocionado un montón. Y nada, que deseo, les deseo que esos 14 años se multipliquen por infinito, y que tengan una felicidad plena. Y que nada, que estoy súper emocionada.
4: Música.

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marcado a una generación y que estoy seguro que para muchos y para muchas ha sido parte de su adolescencia, de su juventud, ¿eh? Hoy aquí en Café Olé estrenamos la nueva canción de Los Caños.

El mítico grupo de los 2000 que volvió a los escenarios ya el año pasado y que este año anuncia nueva formación y nuevas canciones.

El año pasado vivimos el 25 aniversario del grupo con una gira muy exitosa que pasó por un montón de ciudades y ahora llega el adelanto del que va a ser, del que será su nuevo disco. Una canción que se llama Con Todo, que nace desde la necesidad, me han dicho, de transformar en canción lo vivido durante los últimos meses de directos y de acercamiento al público. Están de vuelta y vuelven con todo. Aquí están, en exclusiva, estrenando su nueva canción en Café Olé y sonando antes que en ningún sitio, Los Caños.

0: Aquí está con todo, aquí está la vuelta de los caños. Primero aquí en Café Olé, en Radio Olé. Bueno, ¿qué os ha parecido? Contádmelo en el WhatsApp 683-142-277. 683-142-277. El estrenazo de esta semana, anticipándolo aquí en Café Olé. Y si os ha gustado, si os parece bien, yo lo pondré a las 12 antes de terminar el Café Olé de hoy, para que lo volváis a escuchar, para que lo volváis a saborear otra vez. Pero ahora son las 10 y 4. Aquí está Minerva, iba a decir. Si ya se me cambian ya los nombres. Toñi Fernández, buenos días.
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2: Buenos días, saludos, bienvenidos, bienvenidas. Aquí estamos una mañana más, la de este jueves 18 de junio, en el que en Radio Olé Costa de la Luz y Radio Olé Andévalo damos la bienvenida a nuestros programas especiales de ruta de verano que nos sacarán hoy por primer día, por primera vez en este verano 2026 a la calle. Será a partir de las 12. Pero antes, a ver qué nos depara la previsión meteorológica.
3: Buenos días. Hoy las temperaturas máximas van a registrar pocos cambios. Lo peor llegará a partir del domingo, cuando comenzará un episodio de temperaturas muy altas y persistentes en la península, que continuará buena parte de la próxima semana. Las temperaturas máximas previstas hoy son de 28 grados en Punta Umbría, 31 en Isla Cristina, 32 grados en Huelva y 33 en Aracena. Los cielos van a estar poco nubosos o despejados, con nubes de evolución diurna en la Sierra de Aracena y que podrían ir acompañados de chubascos y tormentas ocasionales. El viento soplará flojo variable. Es una información de AEMET.
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2: Y en esta mañana que te acompañamos a nuestro primer programa de ruta de verano, te pondremos banda sonora durante las primeras horas de este jueves 18 de junio. Aquí un servidor, Gonzalo Gregori, y también Alba Cruz, que llega enseguida.

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Muy buenos días, ya os echaba de menos. Mi nombre es Alba Cruz y junto con mi compañero Gonzalo Gregori vamos a intentar al menos alegrarte el día. Y qué mejor que con música. Esto es Rafael el Bomba.

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Hay canciones que se escuchan y otras canciones que se sienten. Y la próxima es de esas que llegan al corazón desde el primer momento. Dos grandes artistas, Malú y Niña Pastor, y es que nada puede salir mal. Esto es Enamorada.

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Y ahora lo que escuchamos es a Nia de la Rubia, una artista sevillana, y este es su tema con esencia flamenca y pop también, que forma parte de su trabajo Puro. Así que sube el volumen porque aquí llega Yo me quedo aquí.

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Les recordamos que podrán disfrutar del programa especial Ruta de Verano, pero antes, si estás en la playa, en el coche o disfrutando de la tarde, esta es de esas canciones que te invitan a dejar todos los problemas a un lado y ponerte a bailar. Así que déjate llevar porque esto es Mariposas de la Madre del Topo.

En una noche de verano también hay sitio para las canciones que nos tocan la fibra, de esas que uno escucha y piensa, esta historia a mí me suena. Así que vamos a recordar un clásico de Jun con una canción llena de sentimientos y de corazón. Aquí suena Cuéntale.

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porque todos en algún momento hemos tenido una batalla que librar. Y como aquí tenemos canciones para todo tipo de temas, también tenemos una canción que nos acompaña en el camino. Nos quedamos entonces con el sentimiento de Frederita. Esto es Guerrero sin Fortuna.

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7: 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Rogad a Dios en caridad por el alma de doña Ana Sánchez García, que en paz descanse. 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Descanse en paz.
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3: Y ya casi entramos, ahora mismo acaba de marcar el reloj las 11 de la mañana. Y os dejamos ahora con Marta Santos, esto es Contigo.

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3: 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Son los camaradas errantes.
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3: Necrológica. 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
8: En unos minutitos estamos en ruta de verano hoy. Por cierto, a partir de las 12 os recuerdo, primer programa de la temporada que nos va a llevar hasta la Antilla. Nos quedamos ahora con La Flaca. En unos minutos renacemos cual ave fénix con raya real y nos quedamos con una primavera de calores, perdón, de colores. Debe ser esto del tiempo que nos está acompañando con...

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2: Necrológica. 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
5: Venga, últimos minutitos, estamos enseguida contigo en el 959-38-35-51 en ruta de verano. Hoy os voy a pedir, por favor, que seamos muy rápidos. Os pongo cronómetro para las preguntas, porque a partir de las 12 buscamos a nuestros compañeros que están ya fresquitos en la playa de la Antilla y que les gusta ponernos los dientes largos.

0: estúpido. ¡Malú!
1: Muchísimas gracias.

Buenos días, saludos, bienvenidos, bienvenidas. Aquí estamos todo preparado ya en ruta de verano. Enseguida recibimos las llamadas de esta jornada de jueves, en la que te recuerdo que salimos a la calle. Primer programa de la temporada que vamos a hacer desde la playa de la Antilla en el Salaito. Como siempre, 12 preguntitas para elegir. ¿Os creíais ustedes que os escapabais los jueves este año de las preguntas de cultura general? Y no es así. Vamos a saludar a Alba. Alba, ¿te escuchamos o no te escuchamos? No te escuchamos, espérate. A ver, ahora. Ahora tampoco te escucha, Alba, yo no sé. A ver, ahora. Nada, tampoco. Por ahí algo está sucediendo, algo está pasando. Y aquí no tenemos nada por aquí tampoco. Oye, pues esto es los misterios de la vida. Los misterios de la vida. Que no sé yo qué es lo que está pasando, Alba, que no te escucho. Voy a intentar solucionarlo en un momentito, así que nos vamos a quedar con De Marco Flamenco. Nada, un segundito, aguantadme ahí.

0: que ahora podemos conseguirlo, Alba.
1: Muy buenas, Gonzalo.
0: Ay, por fin los duendes de la radio. Menos mal que nuestro compi Rafa Horta está en misa y repicando. Está en la antilla y aquí con nosotros. Rafa, gracias, ¿eh? Solucionado. Alba, 12 preguntas tenemos, 6 de cultura general, 6 sobre patrocinadores. Tendrán que elegir ellos de la 1 a la 12 y en función de lo que les toque, pues responder de manera correcta. Cuéntame, ¿con qué patrocinadores jugamos y cuáles tenemos que tomar buena nota? Porque no podremos repetir ninguno de los que se hayan dado por válidos.
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0: Bueno, pues ahí tenemos a todos nuestros patrocinadores. Las preguntas de cultura general, pues no las digo yo hasta que las elijáis. Vamos ya por la primera llamada del día, aquí la tenemos preparada.
1: Muy buenos días, ¿con quién hablo?
2: Buenos días.
1: Buenos días, ¿con quién estoy hablando?
2: Con Carmelo Mani.
1: Muy buenos días,
0: de
1: Carmelo.
0: De Dios Prieto. ¿Qué tal, cómo estás, Carmelo?
2: Estupendamente, estamos sentados.
0: Pues hasta cómodo. Madre mía. Vamos a por tu preguntita de la 1 a la 12. Elige sabiamente.
2: La 3 para no variar.
0: Alba, le toca patrocinadores. Vamos a estar pendientes.
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1: Estupendo, te la apuntamos. Autorepuesto Fernando y Cocinas y Puertas Portillo.
0: 162 para ti, Carmelo. Apuntadito quedas.
2: Y un saludito para la jefa y para todo el personal que participa en la radio.
0: Y para ti, un abrazo enorme.
2: Igualmente, hasta mañana.
0: Adiós, adiós. Siento escalofríos cuando estoy contigo. Siguiente llamada, la segunda del día.
1: Muy buenos días. Hola, buenos días, qué alegría, ¿con quién estoy hablando?
3: Hola, Alba.
1: Hola, buena. Dígame su nombre, recuérdamelo, que yo hace tiempo que no hablo con vosotros.
0: Hace tiempo que no.
3: Conchi Cáceres.
1: Conchi Cáceres, muy bien, Conchi. Conchi, sí. Dime qué número elige.
0: Menos la 3, el que quiera.
3: El
0: 6. El 6, geografía.
3: Jolines,
0: tío. Ay, cachín la más.
3: Bueno, venga, dime.
0: Venga, geografía, administrativamente hablando. ¿Cuántos municipios compone la provincia de Huelva? ¿Cuántos pueblecitos tenemos en Huelva?
3: Espérate, porque ahí me lo está buscando.
0: Ay, a ver, ¿cuántos habrá? Yo creo que hay uno o dos.
3: Mira, me dice 80.
0: ¿80?
3: Sí, mucho, ¿no?
0: No sé, tú sabrás. ¿Nos quedamos con 80?
3: Venga,
0: pues con 80 nos quedamos y 80 son los pueblos que componen Huelva, además de dos entidades locales autónomas, la Tarsi y la Redondela.
3: Menos mal que mi niño se corre toda la provincia de Huelva.
0: De cabo a rabo, de arriba abajo, norte, sur, este y oeste. Pues apuntada quedas, Conchi, 163.
3: Se la recorre toda, mi hijo Gonzalo.
0: Pues bien, ¿qué hace?
3: Ayer estuvo en Villanueva de los Cruces.
0: Buen pueblo.
3: Conociéndose con el coche.
0: Anda, madre mía.
3: Está trabajando en el caldepe y tiene que ir a los supermercados.
0: A repartir. Claro que sí, a reponer el stock.
3: Es de mantenimiento.
0: Ah, de mantenimiento.
3: Sí.
0: Saberían mucho. Tu saludo.
3: Para mis tíos, para mis nietos, para Anita de Carmela, a mis hijos, mi yerno, a mi nuera. Ay, te voy a decir una cosa, le mandé a hacer respuesta a Carmela, pero la mandé a respuesta a Antonio, ninguna de las dos abrieron el WhatsApp. Anda. Si no se trata, si no se trata. Ah, sí, claro, así como van a acertar. Exactamente, a ver si Conchi, al final lo mando y no abren el WhatsApp. Pues nada, a mis tíos, a mi yerno, a mi nuera Carmela, Antonia, Leire, a Manoli, a Paz y Pilar, Gemma, Fe, Fe, Fe, Fe, Fe, Fe, Fe, Fe, Fe, Fe, Fe, Fe, Fe, Fe, Fe, Fe, Fe, Fe, Fe, Fe, Fe, Fe, Fe, Fe, Fe, Fe, Fe, Fe, Fe, Fe, Fe, Fe, Fe, Fe Valverde. A Consolación, Electricidad Santana, Beni, a Reprimenda, a mis consuelas, a Teresa, a Caridad, a mis consuelos, a su hermana Betty, a José Antonio, a su marido Jaime, Salvador, a Maricarmen, a Manolo Ramos. Y un besito para ti, Alba, y para ti, guapo.
4: Ah, creía, creía. Un beso enorme.
1: Un beso.
3: Pero yo de aquí no me, se me olvido.
4: Muy bien, más te vale. Un besito, adiós, adiós.
0: No hay dos sin tres. Y la tercera llega ya por aquí.
1: Muy buenas.
5: Muy buenas.
1: ¿Con quién estoy hablando?
5: Tú te sales por la ventana y me ves.
0: Bueno, sí, te ve, pero otra cosa es que te conozca. No, digo yo, no sé.
5: Yo soy la mujer que primero que ha llamado.
1: Anda que no.
0: Pues más, señal, ya sabe hasta tu DNI. Consolación, anda, qué trabajito cuesta decir el nombre.
5: Consolación Pavón Tunino. María Consolación Pavón Tunino.
0: Para servirle a Dios y a ustedes. Vamos a por tu pregunta, menos la 3 y la 6. A ver, ¿qué quieres, qué quieres?
5: Nada, lo mismo. El perro... La pelota. Dame el
0: 1. La 1, pues vamos a por arte y literatura.
5: Madre mía.
0: Como no aciertes esta, se lo estaba diciendo antes Alba, ¿eh?
5: Yo vengo ahora mismito.
0: Me tiro de los pelos.
5: De mi nieto, de comer churro, y tengo la cabeza un poquito arte.
0: Bueno, pues el azúcar, mira, de los churros es bueno para que el cerebro haga conexiones y acertemos la pregunta. Venga, dice así, ¿qué pintor valenciano pintó a encargo de la Hispanic Society of America la pesca del atún en Ayamonte en 1919? Como no acertemos...
5: Venga, repite.
0: Sí, ¿qué pintor valenciano pintó la pesca del atún en Ayamonte en 1919?
5: ¿Y dónde era el pintor? ¿De Valencia?
0: De Valencia.
5: Uy, que llame Conchini y lo diga.
0: Lo mismo ella está diciendo, es fulano. Y no os enteráis.
5: No, yo tampoco. A ver, ¿qué pinto? A ver.
0: Ayer pregunté por
5: Sorolla,
0: la pesca del atún.
5: Sorolla.
0: Joaquín Sorolla, claro que sí, Joaquín Sorolla. Ayer preguntaba yo por qué cuadro pintó Sorolla en Ayamonte y hoy al revés.
5: Porque tengo el secretario aquí.
0: El secretario, venga. 164 que te llevas y tu saludo.
5: Venga, mi saludo va para mi marido, mis hijos, mis nietos, mis nueras, mi yerno, mi Antonia, mi Carmela, Inmaculada Yaque, Pepa Gidos, Antonio, a Concha, a Conchín, a Leide, a todo el mundo general, a María Antonia, a todo el mundo general, venga. Que estoy más día que esta tarde tengo hora graduación esta tarde también.
0: Por favor.
5: Madre mía.
0: Nada, ayer la tuve yo. Que disfrutes.
5: Ah, ayer la tuviste.
0: Sí, ayer.
5: Pero, ¿y la fiesta de fin de curso cuándo es?
0: ¿Ayer?
5: ¿También ayer?
0: Todo junto.
5: Uy, menos mal, porque tu madre la pobre me estuvo hablando con ella. A ver este año, ¿cómo lo hago?
0: Un beso enorme.
5: Adiós.
0: Seguimos, pues de momento dos de Cultura General, una de patrocinadores y a ver qué toca ahora.
1: Muy buenas.
6: Hola.
1: Hola, buenas. ¿Con quién hablo?
6: Con Esperanza.
1: Esperanza, qué nombre más bonito.
0: Esperanza, vamos a por tu pregunta. Elige sabiamente.
6: ¿El 4?
0: La número 4 que tengo yo por aquí. ¡Historia! ¡Qué ganas tenéis de Cultura General hoy! Vamos a aprender.
6: No Esperanza. Me compro ni de patrocinador ni de...
0: Ni queriendo, ni diciéndote este, ni así. Venga, ¿en qué año quedó constituida la provincia de Huelva con algunos municipios que eran del Reino de Sevilla y algunos otros de Extremadura? En concreto, creo que fueron dos los que se sumaron de la antigua provincia, o sí, provincia, porque todavía no existían las comunidades autónomas, de la antigua provincia de Extremadura se incorporaron, creo que fueron dos, a la provincia de Huelva y algunos más del Reino de Sevilla. ¿En qué año quedó la provincia de Huelva tal cual la conocemos ahora?
6: Repíteme la pregunta.
0: Sí, ¿en qué año quedó constituida la provincia de Huelva como la conocemos ahora, con todos los municipios que la conforman? Algunos de ellos que eran de Sevilla y otros de Extremadura. Ya te digo, te doy la pista de que no habías nacido.
6: 1900. 1900, no sé. 23, por ejemplo.
0: No es 1923. Vamos a buscar el rebote. Tu saludo, ¿para quién es, Esperanza?
6: Para todas las personas de la radio.
0: Y para ti, un beso enorme.
6: Otro para ustedes dos.
0: Adiós, adiós. Pues tenemos un rebote, la... la pregunta que tenemos, bueno, la pregunta, la llamada que tenemos ahí estaría diciendo, bueno, ahora yo elijo a ver si tengo suerte de patrocinadora, que ya han salido casi todas las de Cultura General y se la va a comer rebotando. ¿Llegamos a dónde? Buenos días.
7: Buenos días.
0: Buenos días, Nani.
7: Aquí estoy escuchándote.
0: Pues, sabes lo que te toca, ¿no?
7: Ayer me tiré todo día escuchándote, pero no te llamé, pero hoy voy a...
0: Pues vamos a ver si acertamos, Nani. Te queda la pregunta de historia que no ha podido acertar Esperanza y es la siguiente. ¿En qué año quedó formada la provincia de Huelva tal y como la conocemos a día de hoy?
7: Oh, okay, a ver si el secretario lo dice, ¿no? Pues saludo y se acabó.
0: Saludo y se acabó. Y mañana será otro día. Uy, uy, uy, que nos vamos a volver loco.
7: Que no, Gonzalo, que dice que no, que no.
0: Dime un año, el que sea. Lo mismo acertamos.
7: Dime lo que quiera, 92, 95, dice, yo
0: que
7: sé.
0: No, nos tenemos que ir mucho más atrás, año 1833. Desde entonces somos los que somos y estamos los que estamos en la provincia de Huelva, ni uno más ni uno menos. Nani, tu saludo.
7: O por lo menos te he escuchado y se acabó.
0: Y ya está, con eso te da tú por satisfecha.
7: Venga, para mi marido, para mis niños, para mis nietos, mis nietas, mis yernos, para Zapatero Castillejo, para Ismael, para David, para todo el mundo que me está escuchando y para ti y para mí que somos los mejores.
0: ¿Cómo lo sabes? Un besito enorme, Nani.
7: Venga, y otro para ti.
0: Adiós, adiós. No ha podido ser. Yo creo que esta era la más complicada de las que tenía yo por ahí. Así de memoria yo no lo hubiese dicho, Alba, ¿tú?
1: Yo tampoco, ¿tampoco? Yo tampoco. Además yo hubiera dicho también más o menos los años que han dicho ella, yo los habría dicho
0: por ahí,
1: también.
0: Por ahí, ¿no?
1: Es que tanto tiempo.
0: Algún añito más tenemos, sí. Vamos a por otra.
1: Muy buenas, ¿con quién hablamos?
8: Buenos días.
1: Dígame su nombre, ¿con quién estoy hablando?
8: Manuel González.
0: Manuel, vamos a por tu pregunta. Tenemos todavía por ahí la 2, la 5, 7, 8, 9, 10, 11 y 12. La 12, la última. Ay, pues mira, te voy a preguntar por lo siguiente. Un periodista español nacido en Ayamonte, que fue el primer corresponsal de televisión española en Nueva York y además fue el encargado de radiar y de contar para todos los españoles la llegada del hombre a la luna.
8: Bueno,
0: ahí no pillo el colegio. A ver, es súper conocido, ¿eh? A ver, dime algún periodista de Huelva que te suene. Ninguno. Bueno, pues nada, iremos a por el rebote. Tu saludo, Manuel. Venga, pues ahí dejamos el saludo de Manuel. Un abrazo enorme, que tengas buen día. Alba, ¿sabes quién es, sin decirlo?
1: No.
0: Nos colgaron, esta tampoco. 959-38-35-51. A ver si esta siguiente llamada lo sabes. Buenos días.
9: Hola.
0: Buenos días. Paqui, ¿qué tal? ¿Cómo estás?
9: Bien,
0: me alegro de escucharlo. Oye, te toca rebote. Vamos a ver, venga. Periodista español, nacido en Ayamonte, fue el primer corresponsal de televisión española en Nueva York y el encargado de narrarnos, de contarnos de la retransmisión de la llegada del hombre a la luna. Jesús Hermida, claro que sí, Jesús Hermida.
9: ¿Era de Ayamonte? Yo creí que era de...
0: Sí, nacido en Ayamonte. Sí. Bueno, pues Ayamonte está en Huelva.
9: Ya.
0: Pero no le quitemos el mérito. Además, Jesús Hermida, mira, tengo yo por aquí la biografía, era huérfano de padre, que desapareció en la mar. Su padre, huérfano de padre pescador. Ahí apuntamos el 165 para ti, Paqui, y tu saludo.
9: Mi saludo va como siempre para Carmela, Conchi, Antonia, Inmaculada, Emma, Manuela, Lady, Fulgen, María, José Antonio, Ani, María Antonia, Consolación, para ti y para tus compañeros y todo en general.
0: Y para ti también un beso enorme, Paqui.
9: Muchas gracias. ¿Qué número me has dado?
4: Te he dado el 165.
9: Muchas gracias.
4: A ti, adiós, adiós.
0: Alba, Jesús Hermida, uno de los grandes del periodismo a nivel español, onubense, ayamontino de nacimiento, y que fíjate tú, un momento histórico como la llegada del hombre a la luna, ¿no?
1: Qué curioso, qué orgullo.
0: Uno de nuestros paisanos. Oye, de momento, patrocinadores habéis querido poco, nada más que ha salido una de las seis, quedan cinco, y si no me equivoco, dos de Cultura General, así que vamos a ver qué pasa, Alba. Nos colgaron. También, venga, 959-38-35-51.
1: Muy buena.
10: Buenas.
1: Hola, ¿con quién estoy hablando?
10: Con Antonio.
1: Antonio,
0: vamos a ver si tenemos más suerte, ¿no?
10: Vamos a ver, Gonzalo.
0: Venga, la 2, la 5, 7, 8, 9, 10 u 11.
10: La 10, Gonzalo.
0: La número 10, pues vamos a por dos patrocinadores, Antonio. Hemos dicho dos de momento. No falles.
10: 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Y Vitalden Lepe.
0: Alba.
1: Apuntadito queda.
0: Venga, es correcto. 166 que te llevas, Antonio. ¿Y tu saludo?
10: Pues mira, para mi mujer, para mi niño, para mi nieto, para el campo de mi hermano, para María Ángeles, para Zapatero de Castilleo y para todo el que nos escucha en la radio, Gonzalo, y para ti, para mí y para esta muchacha, ¿cómo es?
0: Alba,
10: y para Alba también, venga.
1: Otro para ti.
10: Venga, hasta luego, adiós.
0: ¿Qué número eligió? El 10, ¿no? Fue, no lo he tachado yo, no vaya a ser que lo pidan de nuevo. Vamos a por otra llamadita, aquí la tenemos, buenos días. Adiós. Pues nada, pues no quieren, oye, que os entra el miedo. Por aquí tampoco hay nadie. 959-38-35-51. Si yo creo que lo único que quedan son patrocinadores. Por favor, bueno, y alguna más de Cultura General. Buenos días.
11: ¡Buenos días!
0: ¡Buenos días, José Antonio! ¿Qué tal? ¿Cómo estamos?
11: Pues para aquí viejo estoy.
0: Y que no falte el lío.
11: Y que no falte. Bienvenido otra vez por ahí, Alba.
1: Muchísimas gracias. Qué alegría escucharte. Vamos, qué vitalidad más grande, Dios mío.
11: Hombre, hay que tener esperanza para todo, ¿no?
1: Ahí está.
0: Lo último que se pierde. 167 que te puedes llevar, José Antonio. Te lo cambio por el 2578.
11: El año que nací yo.
0: En el 167, ¿antes o después de Cristo?
11: Después.
0: Después de Cristo. Bueno, pues tiene tu 1900 años. Está bien, te conserva bien.
11: Esa de Jesús Hermida del año pasado, no lo han
0: tratado. Vamos a ver, os hago muchas preguntas del año pasado, claro que sí.
11: Sí, del año pasado.
0: Claro, me tenéis que hacer los deberes, es que es la recuperación. Claro. Venga, vamos a por la 2, la 5, 7, 8, 9, 10, no, 10 no, 11.
11: La 11,
0: vamos a por ciencias y naturaleza, en este caso, ciencia.
11: Pues ya fue
0: así. Vamos a ver. ¿Qué ingeniero y clérigo lepero alumbró por primera vez en 1850 de manera eléctrica la Feria de Sevilla? Fue el primero que puso una bombilla en la portada de la Feria de Sevilla y fue un lepero en 1850.
11: Y tuvo que ser de Lepe.
0: Lo vinieron a buscar aquí.
11: Pues yo en ese año no estaba conocido.
0: ¿No? Vaya por Dios. A ver, ¿qué lepero, ingeniero y clérigo alumbró por primera vez en 1850 la Feria de Sevilla? De manera eléctrica, claro. Antes a lo mejor pues tenían allí velas.
11: Yo qué sé. ¿Quién era? A ver, te voy a decir uno. Francisco López, ¿no?
0: No era Francisco López. Puede que fuera algún primo. ¡Tu saludo, José Antonio!
11: Para toda la gente, ya ando aquí pendiente de dos compañeros que tengo de atrás y estoy muy ocupado. Venga,
0: que tengas buen día. Adiós.
1: Tiempo.
0: Alba, te veo con el móvil, que lo has buscado.
1: Lo he buscado un poquito, Gonzalo.
0: Lo he buscado un poquito, tampoco lo sabía.
1: Me podía la curiosidad, lo siento, ¿eh?
0: Buenos días.
12: Buenos días, Gonzalo.
0: Bueno, hombre, Alejandro, por favor. ¿Qué tal? ¿Cómo estás?
12: Muy bien, ¿y tú?
0: Fenomenal, ¿cómo voy a estar? Vamos a ver, te toca...
12: ¿no?
0: Dime.
12: Entrena de vacaciones tú, ¿no?
0: Bueno, me queda mesecito y medio. Bueno, sí. Relativamente. En dos o tres días, como aquel que dice. Alejandro, tienes que hablarme de leperos. Yo sé que a ti te gusta hablar de Cartaya, pero bueno, ¿qué le vamos a hacer? Te ha tocado el rebote. ¿Qué ingeniero y clérigo lepero fue el encargado de alumbrar por primera vez eléctricamente la Feria de Sevilla en 1850?
12: Según alguna información pone José Rafael de Oro y Castañeda.
0: Me ha dicho nombre, apellido, fecha de nacimiento. Pues sí, Oria Castañeda fue el encargado de alumbrar. Fíjate tú, en Sevilla no tenían a nadie. Tuvieron que venirla a buscar aquí, a Lepe. 168, que te llevas, Alejandro. Apuntadito quedas y tu salud. No, 168 no, 167. José Antonio no se lleva su número. ¿Tu saludo?
12: Para mi pueblo de Cartaya, a toda la gente que me escuche, que estoy bien, que estoy sano.
0: No estaba muerto, estaba de parranda, estaba en el Rocío, la romería de San Isidro y todo lo que podía.
12: Y hoy voy a San Juan.
0: Y hoy a San Juan, pues bien, ¿qué haces? Aprovechalo.
12: Igualmente, Gonzalo, adiós, adiós, un besito. Otro para ti, Alba, encantado.
1: Igualmente, un besazo.
0: Adiós, adiós. Y última llamada muy rápida, Alba.
1: Buenas.
13: Buenas.
1: Hola, ¿con quién estoy hablando?
13: Mamá, estate pendiente. Con Isma.
1: Con Isma.
0: Isma, ¿qué tal? ¿Cómo estás?
13: Todo muy bien.
0: Me alegro de escucharlo. Venga, vamos a por tu pregunta. 2, 5, 7, 8, 9 o 9.
13: Venga, 9.
0: La número 9, deporte. Han salido todas las de cultura general hoy, me caché en la más. ¿Qué tal se te da el deporte, Isma?
13: Fatal.
0: Bueno, yo creo que esta la puedes acertar, ¿eh? ¿Qué futbolista nacido en el Campillo es oro olímpico y ganador de la Eurocopa con la selección española y se ha perdido desgraciadamente este mundial por lesión? ¿Quién?
13: Fermín López Marín.
0: Fermín López Marín, futbolista del Barcelona, claro que sí. 168, que te llevas, Isma.
13: Muy bien.
0: Ahí apuntadita quedas. ¿Y tu saludo?
13: Para todo el mundo que me está escuchando.
0: Y para ti también. Un beso enorme, que tengas buen día.
13: Igualmente, adiós.
0: Adiós, adiós. Alba, hemos dicho poquitos patrocinadores. ¿Cuáles podíamos haber nombrado y nos hubiesen dado también un número en nuestro panel?
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0: He dicho, y con ellos no.

0: y cielo poco nuboso, pero atención en la Sierra de Aracena. Allí se esperan nubes de evolución y se esperan chubascos y tormentas. Podrán ser localmente fuertes y además con rachas muy fuertes de viento. Mañana viernes pocos cambios en las temperaturas. Máximas de 35 grados en Aracena, 33 en Ayamonte y en Cartaya, 32 en Huelva y en Lepe, 31 en Isla Cristina y 28 grados en Punta Umbría. Será un día soleado con cielo poco nuboso despejado, aunque de nuevo posibles chubascos por la tarde en la sierra. Las temperaturas mínimas marcarán 20 grados en la capital y 19 en Aracena. Es una información de AEMET.
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2: La secretaria de Estado de Agricultura y Alimentación, Begoña García Bernal, ha afirmado en Huelva que los frutos rojos origen España son sinónimo de calidad. El consumidor compra hoy una tarrina de fresas o de arándanos sin dudar de si tendrá calidad. Está seguro al ver la etiqueta española. Esa confianza no se construye en una campaña, se construye durante décadas, ha señalado. García Bernal ha destacado durante el 11º Congreso Internacional de Frutos Rojos organizado por Freshuelva que el crecimiento sostenido del consumo de fresas, frambuesas y arándanos demuestra que estos productos se han incorporado de forma creciente a los hábitos alimentarios de los hogares españoles y europeos. Ha recordado que la última campaña superó los 2.100 millones de euros en exportaciones con un crecimiento del 12% respecto al año anterior y una balanza comercial récord de 1.336 millones de euros. España continúa siendo el principal proveedor comunitario de frutos rojos con una cuota de mercado del 34%, mientras que Huelva concentra alrededor del 90% de la superficie nacional y prácticamente toda la producción de arándano. Cuando algo funciona a esta escala deja de ser un asunto local. Pasa a formar parte de la posición que ocupa España dentro del mercado agroalimentario europeo y mundial, ha señalado. La secretaria de Estado ha defendido que el futuro del sector depende de preservar las condiciones que han hecho posible su desarrollo, la disponibilidad de agua, la estabilidad de los costes de producción y la mano de obra. Así ha reiterado el compromiso del Gobierno con la modernización de regadíos y ha recordado la línea de 500 millones de euros activada para compensar el incremento de costes derivado de la crisis de Oriente Medio. Además, tras el tren de borrascas que impactó Andalucía y Extremadura entre enero y febrero, coincidente con el inicio de la campaña de los frutos rojos, el Ministerio de Agricultura ha abonado ya ayudas extraordinarias para compensar la pérdida de renta a 2.545 explotaciones onubenses afectadas por valor de 27,8 millones de euros. García Bernal ha reivindicado el papel de las personas trabajadoras que hacen posible cada campaña. Ha destacado la larga tradición de contratación en origen del sector y ha advertido contra los discursos que presentan la inmigración laboral como un problema. La mano de obra no es una cuestión accesoria, es una condición de posibilidad, ha afirmado. Según ha señalado, las personas que llegan cada campaña a trabajar en el campo onubense son parte de la solución y resultan imprescindibles para una agricultura intensiva que necesita cubrir miles de puestos de trabajo cada año. La agricultura moderna necesita organización, necesita tecnología y necesita trabajadores. Las tres cosas al mismo tiempo, ninguna sustituye a las otras, ha subrayado. La secretaria de Estado ha concluido reafirmando el compromiso del Gobierno con un sector que considera estratégico. Cuando un sector ha sido capaz de construir durante décadas la confianza de millones de consumidores, la obligación de un gobierno es estar a su lado cuando llegan las dificultades y defender sus intereses allí donde sea necesario.
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0: Y seguimos con este programa especial Ruta de Verano. Ahora nos vamos hasta la mismísima playa, la playa de La Antilla, donde se encuentran nuestros compañeros Rafael y José Antonio en El Salaíto. Muy buenas tardes.
1: Muy buenas tardes, estamos en la playa de La Antilla. Hoy comenzamos Ruta de Verano 2026 y, bueno, pues ha llegado el momento del verano. Es verdad que el verano entra en unos días, estamos a 18, oficialmente, según el calendario, el calendario astronómico, pues el verano llega el 21 de junio, pero yo creo que todos ustedes conocen, saben ya que estamos en pleno verano, por lo menos climatológicamente hablando, a las puertas de quizás la primera ola de calor de este verano de 2026. Y como cuando llega el verano, pues aquí en Radio Le, nosotros sacamos nuestros micrófonos, nos vamos a la calle y nos vamos de ruta. Es lo que llamamos ruta de verano, son ya muchas temporadas haciéndolo, en el que visitamos distintos establecimientos de nuestro litoral más cercano. De nuestro litoral más cercano, por, evidentemente por una cuestión de comodidad y de cercanía, y nos vamos acercando a las playas de La Antilla, de Isla Antilla, algún otro lugar también cercano, y lo que pretendemos es que ustedes conozcan, vivan y sientan el verano, por lo menos que lo puedan pulsar de una manera sencilla a través de los comentarios, de las impresiones y de las opiniones que van pasando por todos y cada uno de los programas. Bueno, este es nuestro primer programa, estamos haciéndolo en directo desde el restaurante El Salaíto, donde vamos a estar durante casi dos horas, hasta las dos aproximadamente, haciendo este primer programa Ruta de Verano 2026.
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1: Pues retomamos el tras este primer saludo que les hemos hecho y hoy, como hemos dicho, nos hemos venido al restaurante El Salaíto, donde vamos a hacer nuestro programa. Y bueno, vamos a tener la presencia de distintos contenidos que irán pasando a lo largo de nuestras dos horas de programación. Pero en primer lugar, siempre nos gusta, como hemos escuchado en esta introducción, el lugar recomendado es el lugar en el que estamos. Todos los días queremos recordar, pues, o recomendar, mejor dicho, el establecimiento en el que estamos realizando el programa. José Antonio Romero es uno de los responsables del restaurante El Salaíto, al que saludamos. José Antonio, buenas tardes.
3: Hola, muy buenas tardes.
1: ¿Cómo estáis en este inicio de la temporada aquí en la playa de La Antilla, en primera línea donde estamos realizando el programa hoy? ¿Cómo estáis?
3: Bueno, pues comenzamos prácticamente mañana, que es viernes. Ya los niños están de vacaciones y es cuando los padres empiezan a moverse un poquito. La verdad que esperemos que este verano sea un verano, creo que va a ser muy bueno, creo que va a ser de los mejores. La pretemporada, la verdad que empezamos en enero, después de Reyes, hemos estado abiertos casi todos los días. Y la pretemporada no nos podemos quejar. Ha visto mucho movimiento, los fines de semana sobre todo. El diario un poquito más cortito, pero bueno, tenemos que mantener personal y tenemos que tirar para adelante como sea. Pero esperemos que sea un verano muy bueno.
1: José Antonio, nos dices, esperemos que sea un verano muy bueno. ¿Y cómo fue el del año pasado?
3: El año pasado, la verdad, que de los años, llevamos aquí 13 años y para nosotros fue uno de los mejores veranos. Pero creo que este año creo que lo vamos a superar un poquito, porque estoy viendo el ambiente en la playa, la verdad que está muy bien, lo tienen muy bien preparado, la gente de Portugal están viniendo, muchos portugueses, y ingleses y alemanes. Y eso nos está ayudando un poquito a los restaurantes de aquí de la fila nuestra. Y creo que no va a fallar lo que estoy viendo, lo que vemos nosotros aquí durante todos los días.
1: Bueno, ahora hablaremos de previsiones, hablaremos de cómo se está preparando todo. A mí, antes, José Antonio, porque claro, aunque nosotros hemos venido ya en varias ocasiones aquí a vuestras instalaciones en primera línea, en el Paseo Marítimo de la Antilla, pero vamos a entender que están escuchando nuestra programación personas que no lo conocen, o que no han estado nunca, o que no saben algo de vosotros. Vamos a intentar explicarles un poquito qué es el restaurante El Saladito.
3: Nosotros aquí, sobre todo, trabajamos mucho lo que es el marisco. El marisco lo trabajamos muy bien, y los arroces. Tenemos una línea, abrimos a mediodía y por la noche, almuerzo y cena, y sobre todo lo que más trabajamos es el marisco. Marisco y arroz. Un poquito de carne, pero muy poco. La gente cuando llevan 3 o 4 días ya en restaurante comiendo pescado también le apetece un poquito de carne, pero la trabajamos muy poco. Tenemos una buena carne de cerdo, de cochino negro, pero sobre todo marisco y arroz es lo que más trabajamos.
1: Y estamos ubicados en primera línea.
3: Estamos en el Paseo Marítimo de la Antilla.
1: Yo creo que es el mejor sitio de la Antilla.
3: Sí, la verdad es que esta zona ha mejorado mucho en los años que llevamos. En los últimos años ha mejorado mucho. Los restaurantes, la verdad, que están muy bonitos todos los que hay aquí. Este año nosotros hemos hecho una buena reforma este invierno. El sitio lo merece y la verdad que ya poquito con los años hemos ido mejorando y ha quedado muy bonito.
1: ¿Qué reforma la habéis hecho con respecto a lo que teníais de otras temporadas?
3: Hace 3 años cambiamos lo que era, hicimos lo que era el restaurante por dentro, lo hicimos todo nuevo. Cocina y lo terminamos por dentro. Hemos esperado 3 añitos más, claro. Poquito a poco lo hemos ido haciendo muy, muy lentamente. Y este año decidimos de cambiar lo que es el inmobiliaria. Le hemos dado un poco más de la fachada, le hemos cambiado un poquito, que estaba muy oscuro, le hemos dado más claridad, más playero, más claridad. Y ha quedado muy bien.
1: O sea, que lo que habéis cambiado son elementos decorativos.
3: Decorativos y el inmobiliario, silla y mesa, que era un poquito más cómoda de playa.
1: Y vosotros trabajáis, como es lógico en una zona de playa, fuerte es en verano. Fuerte es en verano.
3: Sí, aquí fuerte.
1: Pero abrís casi todo el año, ¿no?
3: Nosotros abrimos en Reyes los fines de semana. Abrimos en Reyes los fines de semana. Y a partir del puente de Andalucía ya arrancamos todos los días, solamente a mediodía. La cena no la damos porque la cena hay mucho frío todavía y solamente damos los almuerzos.
1: Y hay que hablar de cómo ha empezado la temporada o los previos a la temporada. Es decir, cómo se han presentado este año los meses de febrero, marzo, abril, todo lo relacionado, todo también en torno a la Semana Santa, ¿cómo ha ido?
3: Pues la verdad es que hemos tenido suerte por el tiempo. El tiempo nos ha acompañado bastante. Ha llovido solamente 2 fines de semana, porque como llueva, la Antilla muere, porque es que la gente no viene. Vivimos prácticamente de la gente de fuera. Gracias a Dios, este año, del COVID para acá, los últimos años, se han venido mucha gente que están jubilados y están viviendo en el campo de Go, y se menea un poquito más el diario, pero muy poco todavía, muy poco. El tiempo nos ha acompañado, la verdad, que nos ha acompañado bastante. Y solamente ha llovido, como he dicho antes, dos fines de semana. Todos los fines de semana, tiempo buenísimo. La verdad que hemos tenido suerte y ha sido la pretemporada, la verdad que muy buena.
1: José, entonces, el tiempo es fundamental.
3: El tiempo es fundamental. Aquí vendemos sol.
1: Sí.
3: Si no hay sol,
1: sobra todo.
3: Sobra todo, no hay caja, como decimos nosotros. Y eso es así.
1: El invierno fue muy lluvioso, pero...
3: Pero ha llovido, los fines de semana no. Hemos tenido mucha suerte que ha salido el sol, no ha llovido. Ha llovido el diario, ha llovido mucho, pero los fines de semana nos ha acompañado el tiempo. Excepto 2 fines de semana.
1: O sea, que ha habido ventanas para que la gente haya podido venir.
3: Exacto. ¿No?
1: Y luego ya a partir de Semana Santa, que...
3: Ya, a partir de Semana Santa es cuando empezamos todos los días. Prácticamente ya están todos los negocios abiertos y abren todos los días. Muy cortito, porque no hay mucho público, pero bueno, vamos tirando y vamos saliendo para adelante poquito a poco.
1: José, estamos en la Antilla, ¿cómo vosotros como hosteleros y como responsables de regentar un negocio, cómo veis el destino playa La Antilla? Es decir, ¿pensáis que es un destino bueno, que le hace falta alguna incorporar novedades o hay que mejorar en algún aspecto, o en general se le puede dar un buen aprobado?
3: Yo lo que estoy viendo los últimos años, que la verdad que La Antilla hemos tenido la suerte que este año aquí lo que es la playa nuestra no nos ha hecho daño el agua.
1: Sí.
3: Huerva, el rompido para arriba, Matalascaña lo ha reventado todo. Nosotros hemos tenido la suerte que no nos ha tocado nada. Creo que la mejor playa ahora mismo que hay de Huelva es la nuestra, que a la vista está, que lo podemos ver. El ayuntamiento también se ha volcado este año con nosotros, el paseo marítimo reventado, han venido a trabajar, lo han limpiado, nosotros lo hemos ayudado, los negocios de aquí. La verdad que nosotros este año estamos muy contentos con la Antilla. Está todo muy limpio, todo, que a la vista está, lo podemos ver.
1: Se presenta entonces una buena temporada. Y vosotros, como responsables del restaurante El Salaíto, también estáis metidos en nuevos proyectos, en nuevas ideas y en iniciativas nuevas, porque vais a ampliar con un establecimiento más que vais a poner en marcha en Lepe.
3: Pues la verdad que sí. El año pasado compramos el local del antiguo camino de Lepe.
1: Sí.
3: Ya nuestros hijos son mayores y empujan un poquito. Y claro, mantener a 10 trabajadores todo el año y todo el invierno aquí es muy costoso. Y lo que queremos es intentar abrir el Lepe, intentarlo de mantener y no tenerlo que despedir o mandarlo al paro. Y es lo que hemos hecho. Y creo que vamos a abrir en Semana Santa. La verdad que ha quedado muy bonito y ya está listo. Nos falta solamente la fachada y lo abriremos en septiembre.
1: ¿En septiembre? Porque antes has dicho Semana Santa, ha sido una confusión.
3: No, de Semana Santa para adelante aguantamos los trabajadores.
1: Ah, vale.
3: Perfecto. Y los queremos trasladar a Lepe.
1: Sí.
3: De Semana Santa hacia atrás. Lo que es enero, vale. Febrero, marzo y abril. Los cuatro meses los mantenemos en Lepe.
1: Trabajar todo el año.
3: Claro, porque es que
1: entre
3: no
1: podemos. Entre Lepe y la Antilla.
3: Exacto. No podemos mantener 10 trabajadores un año entero. Y claro, la gente no quiere trabajar solamente dos meses.
1: Claro, se van.
3: Que tiene que buscarse la vida. Claro. Y lo entendemos. Y por eso nos hemos obligado a abrir en el pueblo.
1: ¿Y cómo va a ser ese nuevo restaurante? ¿Que ya tenéis pensado el nombre?
3: Sí, se va a llamar Salaíto también.
1: Salaíto.
3: Pero más cortito. Queremos montar ahí una brasería pequeñita.
1: Sí.
3: Una zona de tapeo también, que en el pueblo hay muy poca. Y brasería. Uh-huh. Vamos a intentarlo para que la gente de Lepe no se vaya mucho fuera. La verdad que en Lepe hay muy poco sitio. Y hemos decidido abrirlo, vamos a abrir nosotros.
1: O sea que es una novedad, es un nuevo local, lo habéis reformado,
3: preparado. Lo hemos hecho prácticamente, tenía una buena obra, pero nosotros lo hemos reformado entero. Hemos cambiado todo.
1: O sea que el Salaíto se expande, ¿no? Ya no vamos a tener solo aquí en la Antilla donde estamos, sino que además va a funcionar en Lepe.
3: Correcto, vamos a abrir el Lepe.
1: ¿La intención es mantenerlo todo el año abierto en Lepe o dependerá del funcionamiento?
3: Depende también del personal, porque es que no encontramos gente para trabajar, que no hay. Estamos locos buscando gente, me imagino que todos los negocios estarán igual que nosotros.
1: Sí,
3: no, es que no hay gente.
1: Y
3: vamos a probar.
1: Es un problema generalizado.
3: Correcto.
1: Bueno, pues José Romero, responsable del restaurante El Salaíto, con esa importante noticia que nos estás comentando de la apertura de ese nuevo establecimiento en Lepe. Si te parece, hacemos una pausa y ahora después vamos a entrevistar a Mariano Otero, que es responsable del ayuntamiento, que está con nosotros ya, y luego volvemos a hablar de la gastronomía y de lo que vamos a entrar en más detalle, de los platos, la carta, de lo que ofrecéis aquí en el restaurante Salaíto.
3: ¿Te parece?
1: Venga, pues nos vemos en 10 minutitos, hacemos una pausa y ahora seguiremos con otro de nuestros contenidos en Ruta de Verano.
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1: Volvemos a la Antilla, estamos en directo hoy desde la playa de la Antilla, estamos en primera línea, estamos frente al mar, divisando nuestro océano Atlántico, con pocas sombrillas, pero hay muchas personas que, bueno, pues que están de vacaciones, que viven aquí, o yo qué sé, o que han empezado sus vacaciones ya y están disfrutando del mar, de este mar que hoy presenta un aspecto sereno, corre una pequeña brisita, yo creo que aquí hace menos calor que en el interior, que los que hemos estado esta mañana en Lepe hemos notado la diferencia, y bueno, pues estamos viviendo el verano. Primer programa, ruta de verano, hoy desde Restaurante El Salaíto. Y vamos a hablarles en este caso vamos a intentar hablar con alguien del ayuntamiento. Está con nosotros Mariana Otero, que es teniente de alcalde del ayuntamiento de Lepe. Mariana, buenas tardes.
13: Hola, buenas tardes.
1: Muchas gracias por acercarse aquí a la Antilla. Yo decía que, digo que se nota la diferencia de temperatura entre Lepe y la Antilla, porque en Lepe yo cuando he salido hacía calor y aquí en primera línea se nota fresquito, ¿no?
13: Sí, bueno, yo vengo también ahora mismo de Lepe y claro que se nota. De todas maneras, para aquellos que nos estén escuchando, estamos aquí a pie de playa, viéndose el mar, que está como un plato, arena, la arena blanca, que es la que caracteriza a la Antilla, todo perfecto, y además con la brisita esta, que lógicamente hace que la temperatura pues se suavice un poco.
1: Bueno, usted es responsable del área de cultura, del área de economía, desarrollo local, del área de desarrollo local, de varias áreas, pero claro, como es teniente de alcalde y al final está en el grupo de gobierno, yo tengo que preguntarle, aunque no sean cuestiones exclusivamente de su competencia, pero claro, estamos a 18 de junio y hay que preguntarle... ¿Cómo están nuestras playas? Porque tenemos La Antilla, tenemos Nueva Umbría, tenemos Santa Pura, que al final es toda una zona, pero que tiene diferentes aspectos. ¿Cómo están nuestras playas? ¿Cómo estamos preparados para afrontar el inicio del verano?
13: Sí, bueno, pues ya precisamente Manolo... José, el dueño del Saladito, ya te lo ha dicho, las playas están... Yo creo que ahora mismo está en las mejores condiciones que pueda lucir, porque está perfecta. Somos de la playa, quizá también porque ha sido la menos afectada por el temporal. También el Espigón ha hecho su labor, que es la de aguantar la arena, con lo cual los temporales a nosotros no nos ha afectado para nada, y la playa está fantásticamente bien. Desde lo que es prácticamente Isla Antilla, desde que termina Isla Antilla, pues hasta Nueva Umbría, que es todo el paraje nuestro, lógicamente es hasta La Flecha, pero claro, allí ya no se interviene, pero todo lo que es zona dedicada al baño, pues está perfectamente. Ya todo el dispositivo de playa está activado, porque el plan de playa empezó el día 15... y bueno, hay que tener en cuenta también que desde el ayuntamiento, lógicamente, nosotros, la población en verano a nosotros se nos triplica, y los recursos que tenemos son los que tenemos. Lógicamente se hacen refuerzos de todo para que la esté en óptimas condiciones, y yo creo que ahora mismo pues lo están.
1: Hay que preguntarle si hay alguien que nos esté escuchando, ¿cómo le podríamos decir que hay que venir a la Antilla? ¿Por qué hay que venir a la Antilla?
13: Bueno, pues para todos los que nos estén escuchando, yo ya he dicho lo que estoy viendo, que ya eso apetece venir, pero hay que venir a la Antilla, pues porque no solamente lo que se ofrece es una temperatura ideal, unas playas fantásticas, el agua es un poquito fresquita, pero a aquellos que les gustan el agua fresca, pues les encanta este agua. El mar, lo que es nuestra playa, es muy plana, con lo cual no es peligrosa en absoluto. Tenemos el equipo de salvamento mejor de toda la provincia, con lo que es la Protección Civil, que se triplica para que a lo largo de toda la playa hay vigilancia. Tenemos una programación cultural fantástica, donde está pensado, se piensa no solamente en lo que es los espacios dedicados a la cultura, sino que cualquier rincón, y eso sorprende, que cualquier rincón de Lepe pues se puede convertir en un escenario perfecto para cualquier representación de lo que sea. Desde un espectáculo flamenco, pues hasta circo, un espectáculo de circo, exposiciones de arte, tanto el Lepe, se puede utilizar la Antilla, se utiliza el mercado también para un espectáculo de baile, el paseo marítimo. Se utiliza la ermita también, el porche de la ermita, a la hora de cualquier representación, en fin. Lo que intentamos siempre es desde el área de cultura, que bueno, pues se le agradece a los técnicos que sean tan creativos y sean tan profesionales y tan artistas, pues que inventen, se reinventen además para siempre sorprender en cuanto a la cultura, en cuanto a la música también, bueno, que lógicamente es cultura también, en los escenarios que se utiliza, dedicado no solamente a los niños, a los mayores, se tienen en cuenta pues también todas esas franjas de edades, de manera que adaptamos cualquier los espectáculos, pues se tienen en cuenta para que toda la población se vea reflejada y le guste y le apetezca asistir a estos espectáculos.
1: Mariana, usted es también responsable del área de desarrollo local y dentro de ese área están llevando a cabo una iniciativa durante la jornada, la jornada de hoy, que se llama Compras Bajo la Luna. Sí. Una iniciativa que años anteriores se hacía, creo recordar, en el mes de julio y que este año se ha adelantado a junio.
13: Sí, bueno, siempre se ha hecho, generalmente siempre se hace antes de que empiece el periodo estival. Porque, bueno, esa es una campaña de fomento y de activar el comercio local, en el que en este año concretamente de Compra Bajo la Luna, llamado así también porque los comercios quedan están abiertos, pues sobre en otras ediciones están incluso hasta las 12 de la noche. En esta nos sugirieron que a las 12 era muy tarde, que hasta las 10 y media, y en esos comercios pues se hace, o sea, lo que es el comercio en total son 35 los que en esta campaña este año participan y ponen cada uno, pues ponen los descuentos que crean oportuno, de manera que pues hay bastante actividad porque la población se aprovecha, evidentemente aprovecha esas rebajas, estas ofertas, que lógicamente son los mismos productos, simplemente hacen ofertas especiales en la campaña y son anteriores a lo que es ya el periodo de rebaja, por eso generalmente se hace pues a final de junio, o sea, en esta fecha más o menos. Fue la jornada de ayer y hoy también pues dura también, o sea, se incluye en este Compras Bajo la Luna. Ayer fue muy bien, he dicho además porque hemos hecho un sondeo en los comercios estaban contentos y lógicamente pues hoy, que además es jueves, porque ayer es un día también donde la gente ya quizás huele más a fin de semana y entonces pues creemos que también van a ir mucho mejor que ayer. Entonces, contentos con el desarrollo de esta campaña, que siempre el interés fundamental del área de desarrollo local es activar todo lo que sea local, fundamentalmente el comercio, que se activa con estas campañas.
1: De todas formas, bueno, son campañas para promocionar el comercio, para que la gente tenga un aliciente para, de alguna manera, ayudar al sector productivo local. Bueno, ayer y hoy, es decir, que hoy todas las ofertas están en vigor, que sí, pueden aprovecharse hasta las 10:30 aproximadamente.
13: Hasta las 10:30 y desde aquí animo a que cualquiera que primero que salgan, que visiten los comercios, que seguro que le encuentran buenas ofertas. Después todos los que compren dejan su papeleta en cada comercio y después habrá un sorteo que son 10 cheques de 50 euros para volver a comprar y reinvertirlo en los comercios también que formen parte y que hayan participado en esta campaña. Son campañas también que se hacen a lo largo del año y bueno, pues una más. Y ya esperamos, pues la próxima sería el Black Friday, que es en noviembre, que empieza ya también los días dorados, en fin, todo lo que es una serie de campañas para activar el comercio.
1: Hay que potenciar la compra más cercana, la compra en el comercio local que genera empleo y fija también la actividad económica.
13: Exactamente, es la idea.
1: Estamos en... Hoy hay muchas cosas, porque también esta tarde se pone en marcha una exposición dedicada al insigne cineasta y hombre relacionado con el mundo del humor, como fue Manolo Summers, y que tenía una vinculación muy especial. Bueno, es hijo adoptivo de la ciudad de Lepe, fue en su momento declarado hijo adoptivo, y ustedes desde el ayuntamiento han querido este año pues recordar su figura y recordar su cómo era, recordar sí. cómo era, ¿no?
13: Bueno, Manuel Summer es uno de los personajes bastante conocidos en el Lepe de los de final de siglo pasado, más o menos. Del siglo pasado. Y Lepe tenía, digamos, cierta deuda con él, porque él fue uno de las personas que quizás pusieron y fue proyector, dio a conocer más Lepe, el Lepe de hoy, el Lepe porque sí es verdad que Lepe ha sido siempre conocido por el higo, las almendras, incluso los vinos también, pero el Lepe turístico y el Lepe tal como moderno de hoy quizás fuera él uno de los protagonistas. Y Lepe no la había, bueno, en su día sí que se hizo también un vídeo y se le dio un recuerdo a lo que era la figura de Manuel Summer, pero siempre teníamos esa espinita, bueno, que hemos creído que podíamos ponerla en marcha, y este año concretamente pues hemos organizado el memorial, un memorial de Manuel Summer. Summer era el cineasta y películas, además fue también ganador de la Concha de Oro, en fin, fue de San Sebastián, era un personaje dentro de lo que es la cinematografía, pero también era periodista, era humorista, Lepe para él, porque bueno, él viene a Lepe porque él veraneaba a Lepe de toda la vida, venía desde niño con sus padres, y entonces incluso ellos conservan la casa y sus hijos siguen viniendo en verano en ver a Lepe. Él le gusta, de Lepe lo que más le gusta son la gente, fundamentalmente la gente. Entonces es importante que él viera, porque Lepe también se ha asociado siempre con el humor, pero que él, para él, el humor de Lepe no era el chiste, ¿eh? era el ingenio, era la creatividad, era incluso ese toque y ese golpe ingenioso, incluso inteligente del lepero, la espontaneidad. Eso es lo que de verdad él se fijó en el lepero, en cómo la forma de vivir del lepero, de la forma de tomarse la vida, que eso era importante y es lo que más le fascinaba a él.
1: Y ustedes han programado una serie de actividades, todas en torno a Manolo Summer. Empezamos esta noche con una exposición.
13: Empezamos con una exposición en el que, bueno, su familia lógicamente se ha volcado y todas las personas conocidas, con una exposición de su pertenencia que tuviera él más estima, y también con una mesa redonda en torno a la figura de Manolo Summer, que participarán pues una serie de personas que lo conocían muy bien. Esto va a ser hoy en Los Álamos.
1: Va a ser esta tarde.
13: Esta tarde en La Antilla, en Los Álamos. Y mañana habrá una mesa redonda que sobre el lema de Lepe, el origen de la felicidad y en torno a la felicidad, una conferencia de un psicólogo de prestigio, Enrique Vázquez Oria, que es el conferenciante de ese, donde se va un poco a explicar y a reflexionar sobre el origen de la felicidad, en este caso con el lema que nosotros tenemos en Lepe.
1: ¿Y que nos va a ayudar a conocer un poco nuestra propia idiosincrasia como leperos?
13: ¿O va a ser algo más genérico? Ya no sé en qué línea va a ir,
1: evidentemente
13: relacionado con la forma de vivir el Lepe y la forma de disfrutar que tiene el lepero, seguro. Pero que ha suscitado también muchísimo interés por mucha gente preguntando para asistir a esa conferencia. También va a ser Los Álamos.
1: Todo en Los Álamos, las dos
13: todos
1: cosas.
13: La
1: inauguración de la exposición esta tarde.
13: Y la mesa redonda y la conferencia.
1: Y volvemos a lo de esta tarde, esa mesa redonda, ¿quién va a participar?
13: Bueno, van a en la mesa redonda no sabemos exactamente, bueno, una serie de gente, pero también será gente conocida de Manuel Summe y personas un poco que también las mesas redondas siempre se intentan también que haya participación del público.
1: Sí, que se forme al final un coloquio, o sea, al final podamos sacar conclusiones.
13: Exactamente, más o menos esa es la idea.
1: De cuenta cómo era Manuel Summe.
13: Que Manuel Summe es conocido, era conocido y hay mucha gente en Lepe que aún conocen, y lo conocían y aún recuerdan la figura de Manuel Summe, y seguro que se va a crear un ambiente de... en torno a la figura de Manuel Summe.
1: No sé, creo que fue el año pasado, se presentó también, que se proyectó en Lepe, en el teatro, un documental sobre la figura de Manuel Summe.
13: Sí, fue hace dos años. Hace dos años se hizo un documental también sobre la figura de Manuel Summe y también una exposición de cosas de...
1: Un documental que los que quieran lo pueden ver porque está disponible en las distintas plataformas de RTVE Play. Yo vi que estaba, se ha pasado también por televisión y ha quedado las plataformas, con lo cual se puede ver. Bueno, pues la figura de Manuel Summe, como decimos, en estas actividades. Pero, y ahora avanzamos, ya no vamos a hablar de cosas de esta semana, sino de cosas que vienen cerca. Y una de ellas es el Festival Flamenco Ciudad de Lepe, que está ya casi, bueno, ya ustedes lo tienen programado, están esperando que llegue el día, ¿no?
13: Está programado, está presentado y estamos esperando el día, que comenzará pues el día 8 de julio, ¿eh? Desde el día 8 hasta el día 12 es el Festival Flamenco. Festival Flamenco de Lepe no es un festival flamenco al uso, no es... No es en un sitio concreto, por eso antes mi introducción ha sido que cualquier lugar de Lepe se puede convertir en un momento determinado en un escenario donde hay una manifestación artística. En este caso, el Festival Flamenco, que nosotros lo llamamos MEC, porque es un festival que lo mismo, o sea, que es de mercado, se puede, son actuaciones en mercados, en este caso los mercados es en el de la Antilla y también en el Paseo Marítimo, hay espectáculos en escaparates y hay espectáculos en la calle, o sea, es como nosotros definimos ese festival flamenco, y arranca el día 8 con la inauguración, que ya tradicionalmente se hace en la calle, en la puerta de la galería de Enrique y de John, la John Holland Gallery. En la inauguración es ahí, y a la vez después de ahí nos vamos a un espectáculo que en este caso es de Juan Tomás de la Molía, que va a ser la Peña Flamenca. También se utiliza ese mismo día, el día 8.
1: Lo importante de este festival, lo que a mí más me llama la atención, es que es lo que ha comentado usted antes, que no es un festival al uso, que vamos todos a un escenario, a un auditorio o a una plaza de toros. No, aquí cada espectáculo se hace en un entorno distinto.
13: En un entorno diferente.
1: Y algunos que son fabulosos.
13: Claro, pues utilizamos la puerta de la galería, utilizamos el porche de la ermita, que es el sábado por la noche, utilizamos también como otro escenario el porche de la espadaña de la iglesia, ese se convierte también en un escenario que acoge también a otro espectáculo flamenco, lógicamente la Peña Flamenca. Este año tenemos también la novedad que como Lepe también es referente en este tipo de espectáculo, este festival, como no es normal, como no es al uso, pues también ha mostrado cierto interés el Instituto Andaluz Flamenco y nos trae una de las finales de Jóvenes Flamencos. El concurso de Jóvenes Flamencos Andalucía también se va a celebrar, en este caso es en el teatro, es entradas libres también, entrada libre porque todo es gratis, todo es entradas libres. Se va lo que es la final de del Circuito Andaluz de Jóvenes Flamencos será al siguiente día, estamos hablando de el jueves. Seguimos también espectáculo, he dicho, en La Espadaña, que sería el día 10, que tenemos a María Moreno en La Espadaña de la Iglesia, en Lepe. El día 11 es en el Mercado de Acto de la Antilla y el Paseo Marítimo. Y también por la noche, que ya estamos en sábado, pues es Antonio Rey, que será en el recinto de la romería, concretamente es en el porche de la ermita. Todo gratis, excepto el último espectáculo, que viene Arcángel, que cierra el Festival Flamenco, y es en el teatro.
1: Ya ese se hace.
13: Es el único que hay que comprar las entradas.
1: Y se hace en el auditorio por las necesidades y por
13: claro,
1: la capacidad.
13: Claro, porque ya ese espectáculo ya necesita otro tipo de recinto, en este caso por el teatro, que es el que además siempre hemos hecho. El año pasado vino Miguel Poveda, el año anterior fue Argentina, sí, quien cerró el espectáculo, y este ya se hace en el teatro. Este año pues traemos Arcángel. Yo creo que es un festival pues que por lo menos como pinta es fantástico, y bueno, esperemos también que sea del agrado como otros años, porque sea de la gran, es pensado precisamente, además está pensado pues para todos los públicos, para que sea del agrado de todos los públicos, fundamentalmente el mundo flamenco, que es el que siempre
1: es casi
13: es
1: una
13: crítico.
1: Bueno, claro, pero bueno, también sirve para acercar el flamenco a todo tipo de público, porque cuando se hace un espectáculo y se pone gratis en la espadaña, en ese entorno tan bonito, con esa iluminación en la noche, pues aunque no seas un gran aficionado o un gran conocedor del flamenco, pero sí te puedes dejar sentir, llevar por esas emociones, por esas sensaciones y por esos aspectos visuales, ¿no?
13: Lógicamente el flamenco para los aficionados al flamenco de verdad, pues igual hay ciertos flamencos o flamenquitos que bueno, pues puede que no lo consideren como tal, pero lo que sí está claro es que para entrar en el mundo del flamenco y que te guste de verdad, tú tienes que entrar, no puedes entrar escuchando una seguidilla, tú tienes que escuchar
1: acercándote
13: música
1: poco a poco
13: flamenca,
1: sí,
13: y además lógicamente que te la encuentres, uh-huh, tú no la buscas. En este caso también pensado el hacerlo en la calle para acercarlo a todos los públicos, no solamente al aficionado de verdad, sino también al que potencialmente puede ser aficionado, pero que aún no tiene ese primer contacto al flamenco. De todas maneras, Lepe es muy flamenco, ¿eh? En Lepe hay muy buenos aficionados, pero es que nosotros, nuestra música es música flamenca y basada en el flamenco.
1: Claro.
13: Entonces, tampoco nos coge de sorpresa.
1: Hay que fomentarle y ponerla en valor. Una semana casi entera, del 8 al 12 de julio, exacto, actividades de flamenco todos los días.
13: Todos los días.
1: Para todos los públicos días y en todos los lugares. Así, ajá, que quien quiera que se introduzca en la web del ayuntamiento donde está publicada la información, o en las plataformas de las redes sociales, Facebook, Twitter, etcétera, y ahí podrá verlo. Y además, pero no nos vamos a extender en ello porque ya no nos queda tiempo, Mariana, pero que además hay una intensa programación. Una intensa y extensa programación para todo el verano, es decir, sí, que hay cositas en la Antilla, en Lepe y
13: claro,
1: se puede
13: tanto en Lepe como en la Antilla, pues la programación es extensísima. Exposiciones de pintura, hay una que aunque aún no la hemos presentado, pero que va a ser interesantísima, que es que precisamente va a ser en la galería, la John Holland Gallery, que es de Botero, de Botero como tal. Entonces, interesantísima, pero que ya la presentaremos en su día, y ya la hemos, de todas maneras, la hemos publicitado, la hemos metido también en la programación. Y bueno, pues exposiciones en Los Álamos, que hay todo el verano, hay circo, hay música, no olvidemos nuestra orquesta sinfónica con sus conciertos en el auditorium. Bueno, este fin de semana también, y también desde el área de cultura, pues tenemos lo que es la clausura de la escuela de baile, dirigida por Lely Dore. En este caso es viernes y sábado. Dos sesiones el viernes y dos el sábado, que es un espectáculo que es digno de ver. Y además la gente que lo han visto una vez generalmente repiten, porque es fantástico.
1: De todas formas, toda esta programación también se puede consultar en, claro, en los distintos medios de comunicación a través de internet.
13: Toda la programación la pueden ver o bien en la web del ayuntamiento o en la web del propio área de cultura, que también la tiene, de manera que vamos, por cualquier plataforma se puede ver la programación, y lógicamente pues animar a la gente a que disfruten de esta programación, asistan y disfruten.
1: Pues muchas gracias, Mariana Otero, teniente de alcalde del Ayuntamiento de Lepe. Yo creo que hay motivos suficientes para venir a Lepe, no solo por sus playas, que sí, que es el primero, pero también por todas las actividades y por toda la programación que estamos
13: haciendo. Exactamente. Muchas gracias. Invito a todo el mundo a que venga.
1: Pues muchas gracias, Mariana, y esperemos que el verano sea bueno y que tengamos la oportunidad de seguir charlando con usted para comentar más cuestiones. Muchas gracias.
13: Muchas gracias a vosotros.
1: Punto y seguido. Dejamos aquí esta sección que hemos realizado de actualidad institucional. Vamos a hablarles ahora de cocina, de Entre Fogones. Vamos a volver con José Romero y seguimos viviendo el verano desde La Antilla. Esto es Ruta de Verano.
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1: Esto es Ruta de Verano, estamos en la playa de la Antilla inaugurando, como les hemos dicho, la temporada. Este es el primer programa que hacemos, lo hacemos en el 18 de junio. Como yo les decía al principio, el verano, desde el punto de vista del calendario, no ha comenzado todavía, comienza este fin de semana, pero comienza el día 21 astronómicamente, pero yo creo que climatológicamente ya llevamos varias semanas de verano y eso se está notando y se va a notar sobre todo este fin de semana, porque como nos recordaba José Antonio Romero, otro nombre, pero como nos comentaba José, que es el responsable del restaurante El Salaito, donde estamos haciendo el programa, en cuanto comiencen las vacaciones, que comienza ya prácticamente, pues ya se acaba el colegio, ya para la semana que viene en el colegio, con lo cual este fin de semana, esto es cuando empieza, ¿no, José?, a llegar de forma masiva la gente.
24: Sí, yo creo que a partir de mañana viene, que los críos cogen las vacaciones del colegio y empieza la temporada.
1: Con José hemos estado, para las personas que nos han estado acompañando desde el principio, desde las 12, José lo hemos saludado porque es el responsable del restaurante El Salaito. Con él hemos estado hablando un poco antes de lo que se ofrece aquí, de este establecimiento que está ubicado en primera línea de playa, pero lo hemos citado para después. Digo, vamos a hablar después, este después ahora, vamos a hablar de lo que se come aquí, vamos a hablar de la gastronomía, vamos a hablar de la carta y vamos a hablar de los platos que preparáis en El Salaito. José, la pregunta es muy sencilla. ¿Cuáles son vuestros productos principales?
24: Aquí los productos principales nuestros es el marisco, como dije antes, marisco y pescado. Y guisos de aquí nuestro de toda la vida, marinero. No mucho. Es lo que más vendemos, digamos, que la gente nos pide, son los arroces.
1: Sí. ¿Vale?
24: Tenemos un plato que la gente lo pide mucho, porque cuando ya están, lo que quiere también algo calentito es garbanzo con púrpura, lo vendemos mucho aquí. Es un plato típico puesto, aquí.
1: Es de elaboración propia, es receta
24: nosotros,
1: propia.
24: Lo hicimos nosotros y la verdad que lo preparamos muy bien. Cogemos el cardito del pulpo, con el cardo del pulpo, que tiene mucho un componente, y lo hacemos con los choquitos pequeñitos nuestros de aquí de la costa. Y la verdad que está muy bueno, no lo piden mucho.
1: ¿Eso lo tenéis siempre preparado? ¿Es un plato habitual de vuestra carta?
24: No, normalmente es casi todo por encargo. Tenemos los fondos preparados y casi todo por encargo. No tenemos nada hecho.
1: Entonces, si alguien quiere venir aquí a comerse un arroz,
24: Tiene que ser por encargo.
1: Y
24: si ya la gente está de un año para otro, está acostumbrada y nos lo encargan todo.
1: Y se os presentan gente que, bueno, que ha hecho unas reservas, que viene a comer y os dice, ay, pero me gustaría un arroz y no lo han cargado, ¿qué pasa?
24: Lo sentimos mucho, pero no
1: se le puede
24: es imposible. Ya la gente está, hombre, si para un crío chico, un niño pequeño, hay que hacer un esfuerzo, se hace. Sí. Pero como no sea por encargo, no podemos hacer.
1: No es posible. Entonces, ¿qué tipo de arroces preparáis?
24: Los arroces normalmente lo hacemos o arroz o fideo. Normalmente el fideo lo hacemos con el langostino nuestro aquí de Trasmayo.
1: Sí.
24: Está muy bueno, choquito picadito. Los fondos los hacemos nosotros y sobre la marcha los preparamos. Y el arroz de toda la vida. El arroz de paella, o arroz cardozo, o arroz al señorito. Uh-huh. Los terminamos, todos los arroces los terminamos en el horno. Le da un sabor especial, ¿vale? Y poco más. Y marisco, sí, marisco vendemos mucho.
1: Y José, cuando se prepara un arroz en este caso, bueno, tienen... ¿A partir de cuántas personas? ¿Para dos, para cuatro?
24: Para dos, para cuatro, para ocho, para diez.
1: Y así...

0: pescado fresco.
1: Todo fresco. Todo pescado fresco. No trabajamos nada. Uh-huh.
0: Y siempre tenéis el mismo, o van entrando o van variando, depende.
1: Según lo que haya. Claro. Cuando hay más tiempo, pues tenemos que buscar la vida y la verdad que lo que encontramos, muy poco pescado. En verano, pescado aquí de nuestro, de la costa, todo el mundo atacándole y hay muy poco pescado. Pero bueno.
0: Lo que hay es lo que se puede ofrecer. Si hoy tenemos una especie.
1: Tenemos proveedores, que es un proveedor muy bueno, que no nos falla nunca. Y Gómez Santana, pues, no facilita todo el marisco.
0: Pues aquí estamos comentándoles a nuestros oyentes y a todas las personas que si quieren comer aquí un arroz, tienen que reservarlo. Y supongo que todo esto elaborado con productos de primera calidad y el aceite de oliva virgen extra, que no falte, ¿no?
1: Correcto.
0: Es en este caso un artículo que está en todos los platos. Pues que vaya bien la temporada, José. Seguiremos hablando y que os vaya bien el verano, que está, como decimos, en las puertas.
1: Pues muchísimas gracias y buenas tardes.
0: Y nosotros otro pequeño descansito y seguimos desde la Antilla, desde primera línea, en este especial Ruta de Verano, primer programa de la temporada.
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5: Pues estamos en ruta de verano, esto es el programa primero de nuestra temporada, de esta temporada 2026. Vamos a estar, creo, en principio, si no hay ningún problema, vamos a estar hasta el mes de septiembre, con lo cual pues vamos a tener programas en julio, bueno, los que estamos teniendo ahora en junio, julio, agosto y las dos primeras semanas de septiembre, porque prácticamente es todo el periodo en el que hay actividad en nuestro litoral, en nuestras playas, y eso es lo que nosotros les vamos a ir contando. Cada día en un lugar distinto. Vamos a tocar puntos de nuestro litoral, de Lepe, La Antilla, Isla Antilla, puede que también alguna otra playa cercana, en fin, e incluso algunos, si llega el momento también, lo vamos a hacer desde la ciudad de Lepe, porque, claro, el verano tiene muchas y amplias facetas. Lo han escuchado ustedes, de la mano de la Caja Rural vamos a hablarles de empresas, ¿no? De empresas que forman parte de nuestro entorno más cercano. Una de ellas es Prado Sport. Está con nosotros su responsable, su representante, que es Antonio Márquez. Antonio, buenas tardes.
6: Hola, buenas tardes, José Antonio, y buenas tardes a todos los oyentes. Muchas gracias por invitarnos a esta tertulia.
5: Antonio Márquez es... no sé cómo te denominan, responsable, director gerente del Exacto. centro deportivo que Prado Sport tiene en la ciudad de Lepe. Prado Sport, hay que tener en cuenta que es una empresa que tiene establecimientos en varios puntos de la geografía española, ¿no?
6: Exacto. Tenemos un centro de referencia en Aranda de Duero, en Burgos, y el segundo, Lepe.
5: O sea que es una empresa vinculada en este caso a esta otra que nos llega desde Castilla. La empresa en este caso es una empresa, Prado Sport, centrada en el uso de actividades deportivas y en el fomento de la actividad física, ¿no?
6: Todo nace a través de un proyecto muy familiar, porque al final hay otras empresas en el grupo, de cuidar a los trabajadores de otras empresas, y comenzó con la creación de una piscina y apostando por el cuidado de todos los trabajadores de otra empresa, y eso se fue ampliando poco a poco, se fue abriendo el abanico a otras actividades también para los trabajadores, y ya se abrió para toda la población de Aranda de Duero, y allí es un centro de referencia no solo en Burgos sino en toda la comunidad autónoma, y llegó a Lepe. Y yo a Lepe, también de la mano del ayuntamiento, una concesión de la piscina pública. Y Prado Sport es mucho más que un gimnasio. Te diría que es mucho más que un complejo deportivo. Es un punto de encuentro, es un club social. Nosotros, como muchos de nuestros oyentes sabrán, disponemos de dos piscinas climatizadas cubiertas, disponemos de pistas de pádel, disponemos de una parrilla de actividades dirigidas muy completa, enfocada para todos nuestros clientes, con entrenamientos de alta intensidad, de baja intensidad. Disponemos de sala de cycling, sala de entrenamiento de fuerza, tanto interior como exterior, y vamos un poco más allá. Nosotros entendemos la salud como algo integral, algo 360. Apostamos por trabajar no solo a través del deporte, sino la psicología, la nutrición, la conciliación. Disponemos de una ludoteca, de un centro donde los niños pueden dar clases particulares. Eso permite a los padres conciliar el deporte y la vida familiar. Vamos mucho más allá, un tema más estético, peluquería, barbería. Tenemos colaboraciones con otros profesionales de la salud, como son fisioterapeutas. Entonces, yo siempre digo que pagar la cuota de Prado Sport es mucho más que pagar la cuota de un gimnasio, sino es aprovecharte de muchos beneficios que van en pro de tu salud, de una salud integral.
5: Sois ahora mismo en la ciudad de Lepe el centro deportivo con mayor capacidad y con mayor oferta de servicios, ¿no?
6: Por infraestructura, por número de abonados y por posibilidades, te diría que sí. Hay muy buenos centros en Lepe. O sea, Lepe creo que es un municipio bastante agradecido en cuanto al deporte, desde la apuesta del propio ayuntamiento como de la apuesta de otras empresas privadas. Y nosotros, obviamente, no vamos a ser menos, y desde que aterrizamos apostamos fuertemente por el deporte y por dar un servicio, y ya no solo a los leperos. Nosotros tenemos abonados de La Redondela, de Isla Cristina, de Cartaya, y siempre decimos, porque es nuestra forma de trabajar, que tenemos que crear comunidad, tenemos que fidelizar, que la gente sienta pertenencia con nosotros, que no venga solo para entrenar en las máquinas 40 minutos e irse, no, sino que sienta la proximidad, la cercanía, el acompañamiento de nuestros profesionales, que vean que no solo pueden entrenar en el interior, en el exterior, que pueden nadar libre, que pueden aprender a nadar, que pueden readaptarse de una lesión. Las posibilidades con nosotros son casi infinitas.
5: O sea que un usuario que se inscriba y que se asocie a vuestros servicios puede hacer de todo, desde nadar en la piscina hasta jugar al pádel.
6: Mira, yo siempre le digo a todos los usuarios que voy conociendo, por que van llegando, que nos van conociendo, nos vamos presentando, les hacemos una entrevista, intentamos saber cuáles son sus necesidades o cuáles son sus objetivos, y en función de eso le vamos a recomendar una cosa u otra. 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No importa que no sepas nadar, si tienes un problema de salud, nosotros vamos a intentar ayudarte siempre.
5: Todos los usuarios no tienen por qué acudir a todas las actividades, ¿no? Si alguien solamente quiere servicios de piscina o servicios de cycling, como lo denomináis vosotros, lo puede ir al que quiera, ¿no?
6: Por supuesto. O sea, una vez que tú te inscribes al centro, tú te apuntas a lo que quieras. Nosotros trabajamos con una aplicación donde abrimos más o menos un día antes la apertura de cada clase, la posibilidad de inscribirte. La verdad que nos sentimos afortunados porque casi todas las clases están llenas. Eso es indicador de que estamos ofreciendo una parrilla de actividades que tiene buena acogida y que nuestros usuarios responden. Es decir, nosotros cuando detectamos, por ejemplo, que una actividad no funciona, o bien es porque no está en el horario adecuado, o bien porque esa actividad nuestro usuario no la quiere, creamos otras. Ahora, por ejemplo, hemos creado un entrenamiento de alta intensidad que dura unos 20-30 minutos y es en el exterior, obviamente a una hora en la que se puede entrenar en el exterior, y está teniendo muy buena acogida. Es más, nosotros escuchamos a nuestro usuario. Ahora está de moda el correr, salir a correr. Nosotros hemos creado un Run Club donde tenemos una pequeña comunidad que se puede adscribir cualquier usuario de Prado Sport, y en el que un par de veces al mes salimos a correr, ya sea en Lepe, ya sea en la playa, y terminamos en un bar, un chiringuito como este, o desayunando, tomando una cerveza, sin alcohol, pero que al final intentamos dar respuesta a toda la demanda de nuestro usuario, o todo lo que entendemos que está en tendencia o en pro de la salud.
5: Antonio, es verano, sabemos que en verano la gente dice, uff, ahora en verano meterme en el gimnasio, ir al centro, ahora me apetece estar al aire libre. ¿Se está bien todavía? ¿Se puede? ¿Hay actividades previstas y programadas en los centros? ¿Es una opción también para pasar un ratito de nuestro tiempo?
6: Siempre digo, y me repito mucho, que hay que cuidarse todo el año, que el cuerpo no entiende ni del 10 de julio ni del 15 de septiembre. O sea, siempre es buen momento para empezar a hacer deporte. Nosotros tenemos, tanto en interior, locales totalmente climatizados, en exterior proponemos actividades bien libres o bien con nosotros en horas a las que se puede entrenar al aire libre, y luego en la piscina encuentras un clima y un confort térmico para entrenar, para nadar libre, perfecto. Entonces, para mí no hay excusas para no hacer deporte en verano. Es más, nosotros intentamos dinamizar y obviamente motivar también a nuestros usuarios y hacer actividades que nos saquen de la rutina del resto del año. Ahora tenemos concursos, con premios, tenemos actividades especiales. Por ejemplo, en esta semana hemos hecho un pilate al aire libre. Nosotros tenemos como un patio interior muy bonito, con mucha luz. Sacamos la actividad de interior al exterior y luego ponemos un té para tomar, echamos un ratito distendido, porque, repito, nosotros somos mucho más que un gimnasio, somos un club social, somos un punto de encuentro, y a mí me alegra, algo que me sorprendió porque no me lo había encontrado en ningún gimnasio, ver cómo la gente hace piña, hace grupo y participa en las actividades.
5: De cara al verano, ¿tenéis algunas cosas programadas? ¿Tenéis iniciativas para los escolares que están de vacaciones?
6: Pues mira, he hablado de algunas actividades y concursos que tenemos para los más adultos. Para los niños tenemos los intensivos de verano. Es verdad que ahora justo acaba la semana que viene, que tenemos las fiestas de clausura del curso de natación 25-26, pero ahora tenemos los intensivos de una semana. Para nosotros es importante que los niños continúen mejorando la técnica, que no pierdan la monotonía de la piscina, la rutina con la piscina, y además es un punto de reunión, porque al final los niños se divierten entre ellos, o sea, no todo es aprendizaje, también es diversión. Para los niños estamos ofreciendo eso, esos intensivos de natación, y además quiero hacer hincapié en algo: qué mejor que perderle el miedo, que no el respeto al agua, ¿no? En este caso un niño, yo creo que es una seguridad, una tranquilidad para los padres y los familiares. Aquí estamos en la playa, ¿cuántos niños no vemos que se meten en el agua? Entonces, la importancia de nadar para nosotros es primordial. 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
5: Antonio, ¿tenéis algún proyecto de futuro, de incorporar nuevas actividades, nuevos servicios, o estáis constantemente evolucionando, o cómo vais?
6: A ver, siempre digo que nuestros clientes son muy exigentes y nos llevan a estar en una mejora continua. Nosotros acabamos de adquirir nuevas máquinas de correr, nuevas máquinas de musculación, obviamente trabajamos en una mejora continua del confort térmico en las instalaciones, en la climatización del agua, es decir, que todo eso, digamos que el centro es un organismo vivo que no te permite dormirte, entonces es una inversión continua. Estamos buscando innovar con algunas clases dirigidas diferentes, viendo qué funciona en otros centros, en otras localidades, en otras ciudades, y haremos cositas. O sea, no tengo ahora mismo ningún proyecto para adelantarte, pero que venimos trabajando en mejora de cara al verano, de cara a la temporada después de verano, o sea, y seguramente vosotros seréis de los primeros en enteraros y os lo contaremos.
5: Pues Antonio, yo creo que hemos hecho un repaso a lo que es Prado Sport, un centro de referencia, yo creo que para toda la comarca, y yo creo que la principal baza que tenéis, sin duda, es la piscina, porque, claro, eso os diferencia y os distingue de otros, ¿no? Porque
6: totalmente.
5: En la piscina se pueden hacer múltiples actividades y de carácter terapéutico, incluso con lo deportivo y terapéutico, pues se pueden alternar las dos cuestiones, y yo creo que es un referente, sois un referente ahora mismo.
6: Totalmente, la piscina al final es un hándicap, o sea, es un valor diferencial importante. De hecho, estuvo los otros días de un grupo de arquitectos que elaboran una guía de arquitectura onubense que sacan todos los años, y les habían hablado de nosotros, de nuestras instalaciones, más concretamente de la piscina. Vinieron a echar fotos en la piscina, a conocer las instalaciones, y se quedaron asombrados por cómo son, ¿no? Por lo que ofrecemos, por cómo está montado, la luz que entra, el confort. Así que obviamente la piscina para nosotros es un hándicap y un valor diferencial importante, pero ya os digo, mucho más que eso. Al final el pádel, por ejemplo, gestionado por el club de pádel, con los chicos, John, Juan Diego, o sea, es un valor diferencial importante.
5: Quien quiera contactar con vosotros, ¿se puede poner en contacto? ¿De qué manera?
6: 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Nos pueden escribir por WhatsApp, nos pueden llamar o directamente en recepción en el propio centro. Las compañeras que están allí le pueden informar de todo lo que necesiten.
5: ¿Es caro, por último, el...?
6: A ver, caro o barato realmente es algo muy subjetivo. Yo hablo de salud. Y para mí la salud y el bienestar, si tú consigues lograr una mejoría en tu salud, te va a resultar barato. Si vas a un centro y te terminas aburriendo, no sientes la motivación suficiente o no te sientes cómodo en esas instalaciones, te va a resultar lo más caro del mundo. Obviamente no somos los más baratos, seguramente tampoco los más caros de la provincia. Creo que ofrecemos un buen servicio, unas muy buenas instalaciones a un precio muy competitivo y sobre todo que continuamente sacamos promociones para nuevos usuarios. Y en este momento tenemos, te diría, desde que yo soy director, la más potente, así que no hay excusas.
5: Pues nada, excusas no tienen. Escuchen a lo que nos está comentando Antonio Márquez, que es director de Prado Sport Lepe, ese centro de referencia, centro deportivo que permanece abierto todo el año y que ofrece servicios también en verano. Yo creo que es buen momento y además es ideal para que los chavales puedan aprovechar la piscina. Muchas gracias, Antonio.
6: Muchas gracias.
5: Muchas gracias por haber venido aquí a Ruta de Verano, por estar con nosotros y por contarnos ese centro con el que nos mantenemos un vínculo también directo. Muchas gracias. Y nosotros vamos a poner un punto y seguido, una pausa, y volvemos porque estamos en Ruta de Verano hoy desde el restaurante El Salaito.
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5: Esto es Ruta de Verano, estamos en la playa de la Antilla, son las 13 horas, a ver si puedo ver el reloj exactamente, las 13 horas y 27 minutos, y estamos en la recta final de este primer programa de la temporada que estamos dedicando a que ustedes conozcan pues cómo se vive el verano. Hoy es jueves, es 18 de junio, hace bastante calor, yo creo que el Lepe hace mucho más calor que aquí, hay que hacer, se está bastante agradable en primera línea viendo el mar, y también ya vemos que hay mucha gente que ya con sus sombrillita están disfrutando, y supongo que este fin de semana será todavía más intenso, y nosotros vamos a estar toda la semana. Bien, nos gusta tener todos los días también un punto de vista cultural y hablarles de distintos temas, de historia, de literatura, de poesía, en fin, de todo lo que conforma esta agenda que nosotros llamamos Agenda de la Cultura. Y hoy nos vamos a acercar al mundo de la fotografía, al mundo de la historia también, de esos documentos que se recuperan y que forman parte del trabajo que está realizando una persona que ya está con nosotros. Es Juan Carlos Flores, aunque todo el mundo lo conoce como Juan Carlos Castillo. Juan Carlos, buenas tardes.
20: Buenas tardes a todos.
5: Juan Carlos, tú no... profesionalmente tú no has tenido nunca que ver con esto de las fotografías y del archivo histórico y todo eso, ¿no?
20: No, ni tengo que ver ni nada todavía. Yo mayormente colecciono fotos, únicamente, no solamente de mi pueblo, sino también de la historia naval, también de la España de nuestros abuelos, fotos antiguas que he ido recopilando de algunos archivos que hay en internet. Mm. Y las fotos de Lepe, pues muchas son mías, la verdad. Pero hay otras que son... Tengo fotos del libro de Juan Otero, tengo fotos de que encuentro en la red, fotos que me mandan. Y las he ido recopilando, guardando, poniendo más o menos las fechas. Las tengo también pasadas en caricatura. También algunas las he retocado con la IA, para que se vea más bella, más luminosidad. Pero yo fotógrafo no soy.
5: No.
20: Colecciono fotos, soy un coleccionista.
5: Y encontraste también una forma de juntarlas y de difundirlas, que es a través de Facebook, ¿no?
20: Sí.
5: Esa es la plataforma donde ahí las concentras y ayudas a que todo el que se una las pueda ver, ¿no?
20: Exactamente. En el año 2021 creé un grupo en Facebook, se llamaba Fotos de Lepe, Folé, y ahí divulgo muchas fotografías, tanto antiguas como modernas, porque hay de todo. Y yo esto lo publico porque la gente lo vea. conozcan la parte antigua nuestra, que es historia de Lepe, y así pues llevamos ya 5 o 6 años publicando cositas, tanto ahí como en mi perfil.
5: Claro, porque ya que la tienes en un lado, la comparte en varios sitios, ¿no?
20: Sí, en varios grupos, soy moderador también de grupos de barcos de pesca de aquí de Cádiz, que también publico barquitos y, en fin, fotos.
5: ¿Cuántos seguidores tienes en tu grupo?
20: En el grupo de fotos del EPE hay 8.600 miembros.
5: Son muchos.
20: Sí, ha ido creciendo poquito a poco, empezamos con 100, 200, en fin.
5: ¿Y no te impone que tantas personas sigan tu trabajo?
20: No, la verdad es que no. Hay quien le gusta, quien no le gusta, quien... En fin, en cuanto a gusto no hay disgusto, ¿no? Cada uno.
5: Claro.
20: Hay muchas fotos antiguas que a mí me gusta publicarlas con un texto que yo mismo escribo, ¿no? Me gusta escribo textos, relatos de vivencias mías, vivencias que de mis padres, de mis abuelas. Cosas que han vivido ellos, me las han transmitido a mí y yo lo transmito al papel.
5: Pero esas son fotos a lo mejor de tu colección personal o particular, ¿no?
20: Sí, particular. Y algunas también...
5: Pues si tú tienes una foto de a lo mejor de tu abuelo o de tu abuela y la pones y pones algún comentario, vale. Pero luego hay otras fotos que son genéricas, por decirte un ejemplo, sí. Una de la Plaza de España en los años 20, ¿no?
20: Hay algunas que las he retocado mediante la IA, le he puesto personas caminando, como se hacía en los años 60, por ahí, cuando me contaba mi madre los paseos que se daban, vuelta para arriba, vuelta para abajo, el helado, el cine Atalaya. Entonces he recreado como imágenes así.
5: De cómo podría ser, cómo podría haber sido, ¿no? Supongo que eso también habrá suscitado alguna crítica, ¿no?
20: No tengo críticas negativas, muy pocas. Gonzalo me sigue y Gonzalo ha visto que críticas prácticamente negativas, muy, muy, muy pocas. Pues yo lo hago de corazón, no voy con maldades ni con nada, lo hago... Y que la gente vea y conozca un poco la vida antigua de nuestro pueblo. Yo siempre he dicho que una imagen o una foto es una imagen inmortalizada.
5: ¿Te ha resultado difícil encontrar determinadas fotos?
20: No, difícil no. Me ha costado tiempo. Y yo no soy una persona que no soy muy paciente, la verdad. Pero le he dedicado su tiempo y con paciencia lo he hecho. Y las fotos de mi pueblo actuales. Las hago mayormente de noche, yo suelo caminar de noche, tuve una lesión de columna, fui operado, me dieron, en fin. Total, que me gusta caminar a las 5:15 de la mañana es cuando empiezo y voy fotografiando las calles de mi pueblo, voy recordando, quizás sea la nostalgia, la melancolía, ¿no? Yo soy una persona muy nostálgica y voy recordando esta calle me pasó esto, en esa casa vivía una tía mía, voy recordando la juventud, los amigos, en fin.
5: Y las fotos antiguas, esas fotos que forman parte o que llegan por distintos canales, ¿cuál es la que más te ha sorprendido? ¿O alguna de las que te haya sorprendido especialmente? De esas fotos que tengan 80 o 90 años.
20: La que más me impresionó es, y creo que está deportada en el libro de Juan Otero, es el Paseo Cuadrado a principios del siglo XX. Quizás esa ha sido la que más me ha impresionado. Ayer, por ejemplo, me mandó... ¿cómo se llama? Ignacio Perenales. Me mandó una foto de cuando la Virgen regresaba ya... Después de su restauración, el 63. Y ellos iban en una carroza. Él iba con su hermano, una carroza de bueyes. Y la verdad es que esa foto es muy bonita. Muy bonita, yo la publiqué. Y ha tenido aceptación, se ha compartido mucho, en fin...
5: Y son fotos que hasta ese momento formaban exclusivamente parte de una colección particular, que eran fotografías, que en el momento en que tú las publicas, ya, pues, por sus características, empiezan a ser ya de uso público, ¿no?, conocidas.
20: Sí,
5: porque,
20: ya.
5: Porque aunque sea una foto de unas personas que iban en una carreta en aquel evento, pero no, nos muestra un poco cómo era, ¿no?, cómo era la vida, cómo era...
20: Exactamente, que es lo que uno quiere llevar a, en este caso, a las redes sociales, ¿no?, que conocieran la vida de aquel tiempo, la vida del Lesbe, las personas, los edificios, en fin.
5: ¿Quién colabora contigo, Juan Carlos? ¿Tienes personas, amigos que colaboran, conocidos?
20: No, yo mayormente lo hago todo solo. Lo que pasa es que hay muchas personas que me mandan fotos suyas, dice, pues, públicala. También el otro día Juan Ramón, el de
5: Carlos
20: Felipe,
5: sí,
20: me mandó una foto muy bonita del carro de Paco Hey.
5: Sí. Y vi la foto, pero lo conocía también.
20: Y la verdad que la foto es muy bonita.
5: Los,
20: ¿no?,
5: que ya
20: y...
5: tenemos una edad, lo recordamos.
20: Y hay personas, gracias a Dios, hasta ahora no hay nadie que se haya molestado en tú por qué publicas esto, en fin, ¿no? Incluso Bella, la hija de Paco, se alegró mucho de ver esas fotos.
5: Que a lo mejor ni la tenía. Hay veces que los familiares ven una foto que ellos ya ni tienen, o que...
20: Puede ser, no sé si la tendrán o no. Igual que yo me alegraría mucho de ver fotos mías, ¿no?, publicáis, y yo, en fin.
5: Juan Carlos, las fotos las estás compartiendo en una red social. La red social está en la nube, en teoría. Parece que eso no se va a perder nunca, pero ¿guardas copias?
20: Sí,
5: ¿lo tienes preservado
20: de
5: alguna manera?
20: Sí.
5: ¿Cómo lo tienes organizado?
20: En este teléfono lo tengo metido en una tarjeta de memoria.
5: Sí.
20: De 128 gigas. Y luego tengo un teléfono solo, exclusivamente, que compré, gemelo a este, y lo tengo metido en la memoria del teléfono, para que no se pierda. Aquel teléfono no sale de casa.
5: Entonces,
20: de aquí las paso allí.
5: Lo tienes todo copiado.
20: Sí,
5: todo copiado.
20: Tengo su copia.
5: Todo y asegurado. Para que todo ese trabajo y toda esa labor de recopilación fotos no se pierda.
20: No.
5: ¿Y has llegado alguna vez a la idea de intentar preservarlas de forma física, que se puedan volver a convertir en fotografías en papel o algo, con alguna entidad o
20: alguna institución? Me dio doña Emilia Mendoza, que por qué no hacía un libro con fotos de estas y los textos que yo escribo, pues dice que le gusta mucho, pero no sé, me lo he pensado, pero...
5: ¿Te falta el dar el paso?
20: Me falta el paso. O alguien que me diga o me dé un empujón y venga.
5: Uh-huh.
20: Pero vamos, por lo pronto estoy bien. Lo hago a mi gusto. Soy un tío que me gusta ir por libre. No me gusta estar amarrado a nada ni a nadie. Aparte de mi mujer, claro.
5: Juan Carlos, ¿y esa afición, esa otra vertiente de tu coleccionismo de los barcos, te viene por tu vinculación con el mundo de la mar, ¿no?
20: Sí. Yo he estado embarcado, estuve 12 años. Lo dejé en el año 95, y ya me dediqué a tierra. Estuve estudiando a mi Huelva un par de años, y siempre me ha gustado la vida de la mar, en un sentido. Mi padre era marinero, entonces yo esto lo viví en mis propias carnes, ¿no? Cuando mi padre venía, ese iba de la mar, o yo iba con él a despedirlo a Huelva, en fin. Entonces, desde chico, pues está un poco arraigado a esa vida.
5: ¿Y te gusta recordarla?
20: Sí.
5: ¿Y recordar cómo eran los barcos?
20: Sí. Es que me gusta recordar todo y guardarlo, porque una imagen o una foto es una imagen entrañable que tú guardas y al cabo de X tiempo no lo recuerdas, pero la vuelves a mirar y se te viene a la memoria. Incluso el antes y el después de esa foto se te viene a la memoria. Por ejemplo, yo tengo una foto con ella en el paseo cuadrado.
5: Con ella es tu mujer, porque
20: sí,
5: es
20: con
5: que
20: mi
5: la
20: mujer, con mi
5: porque
20: mujer.
5: Ella no hemos dicho que está aquí.
20: Sí, pero lo que pasa es que como esto es audio no se ve. Y entonces pues yo cuando veo esa foto me acuerdo lo que hice antes y lo que hicimos después, ¿comprendes? Y te viene la memoria y te refresca la memoria. La tienes siempre activa.
5: Y volviendo a los barcos para terminar, también en cada barco te sirve para contar su historia.
20: No.
5: ¿O no?
20: No. Te puedo contar la historia en los barcos que yo haya estado.
5: Vale.
20: Porque cada barco tiene su historia. Hay un chaval de Isla Cristina, un par de chavales que se dedican a eso, pero ellos te saben a quién perteneció, los armadores que tuvo, dónde se vendió posteriormente, a qué zona, si fue al puerto de Santa María, Barbate, San Lucas, en fin, y ellos sí están preparados sobre este tema.
5: Bueno, Juan Carlos, ¿el coleccionismo tuyo es solamente de fotos o te gusta también coleccionar otro tipo de artículos?
20: Colecciono monedas.
5: ¿Monedas?
20: Sí, la numismática. Uh-huh. Tengo una pequeña colección personal. Uh-huh. Muchas monedas de plata, muchas monedas de, en fin, antiguas, modernas.
5: Y tienes también una vinculación familiar, aunque un poquito lejana, pero bueno, pero soy familia con Manolo Castillo, ¿no?
20: Sí, Manolo Castillo es familia, es prima de mi padre. Y no sé si la afición la habré cogido de él o no.
5: Porque tú mantenías de joven, o has mantenido siempre contacto directo con Manolo.
20: No siempre, pero yo hay un tiempo que me llevé la más. Ese tiempo estuve muy desvinculado de la gente del EPE. Cuando llegaba a una tierra de vacaciones, pues la novia, la familia.
5: Y bueno, pues ahí entre una cosa y otra ha ido surgiendo esta afición que está ahí, que tiene más de 8.000 seguidores, que se puede ver en ese grupo, que todo el que quiera se puede unir, ¿no? Porque no le ponéis ningún requisito, ¿no?
20: No.
5: Todo el que pide que se quiera unir, se une, ¿no?
20: Sí.
5: Y se llama el grupo, vamos a recordarlo, FOLEP.
20: FOLEP. Terminamos P, fotos del EPE.
5: Fotos del EPE, y ahí pueden ver todas las fotos que ha ido recopilando Juan Carlos Castillo, y no solo las que ha ido recopilando, sino las que él sigue haciendo, porque cada día sube alguna que otra foto nueva de todos los rincones del EPE desde su punto de vista.
20: Sí, hay mucha gente que también hacen tus publicaciones en el grupo, no solamente yo, hay muchas personas que hacen tus fotos. Estaba Mario Domínguez, que hace unas fotos muy bonitas, también las publica en el grupo, y más personas.
5: Bueno, pues hoy hemos querido traer esta faceta tuya, ¿no? Traerte como responsable y como impulsor de este grupo, y por esa importante labor que estás haciendo de reunir tantas tantas fotos y ponerlas al alcance de todos, ¿no? Porque al final lo que se le hace es darle visibilidad.
20: Exactamente, darle vida. Y yo soy un enamorado del EPE y siempre lo estaré, siempre fotografiaré mi tierra, publicaré sus fotos, en fin.
5: Pues muchas gracias.
20: Gracias.
5: Muchas gracias, Juan Carlos, por haber estado con nosotros, por haber tenido la deferencia de y aceptar nuestra invitación, porque también sabemos que muchas veces es un pequeño trastorno el tener que desplazarse del EPE aquí, estar un ratito y tal, pero bueno.
20: No hay problema.
5: Yo creo que ha merecido la pena.
20: Sí, bastante.
5: Muchas gracias, Juan Carlos.
20: Muchas gracias a ustedes.
5: Y nosotros, con la presencia de Juan Carlos, que nos ha ayudado a conocer el trabajo que se viene realizando en las fotos, ponemos hoy nuestro punto y final. El programa ha sido un poquito más corto porque tenemos también prevista la presencia de otros dos contenidos. Estaba previsto que estuviera con nosotros un cantante y también otra persona para hablarnos de temas de salud que no han podido venir, pero bueno, esperemos ya que para la próxima semana podamos recuperar el ritmo normal, y nuestro horario normal de terminar será en torno a las 2 de la tarde. Nosotros, punto y seguido, desde el restaurante El Salaíto, donde hemos hecho este primer programa Ruta de Verano. Hemos estado aquí en La Antilla, Gonzalo Gregory, Rafael Horta y este que les habló, José Antonio Suárez. Y en los estudios centrales han estado nuestros compañeros Gonzalo Gregory Maestre y Alba Cruz. A los dos, gracias por la atención y por el trabajo realizado, y a todos ustedes por la atención que nos han prestado. Muy buenas tardes.

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0: Festival Vintage, en el que nos ofrecen la oportunidad de disfrutar de la mejor música y moda de los 80 y 90. Además, estaremos en el día de hoy en Gibraleón, donde FECONS ha celebrado una jornada intercultural bajo el título Descubriéndote.
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0: Toda esta y más información, así como nuestra ventana, la actualidad deportiva, llegará como cada día tras la previsión meteorológica que buscamos ya en la Agencia Estatal de Meteorología.
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3: Buenas tardes. Hoy en la provincia de Huelva, temperaturas máximas de 34 grados en Aracena, 32 en Ayamonte y en Cartaya, 31 en Huelva, en Isla Cristina y en Lepe, y 28 grados en Punta Umbría. Durante esta tarde, ambiente soleado y cielo poco nuboso, pero atención en la Sierra de Aracena. Allí se esperan nubes de evolución y se esperan chubascos y tormentas. Podrán ser localmente fuertes y además con rachas muy fuertes de viento. Mañana viernes, pocos cambios en las temperaturas. Máximas de 35 grados en Aracena, 33 en Ayamonte y en Cartaya, 32 en Huelva y en Lepe, 31 en Isla Cristina y 28 grados en Punta Umbría. Será un día soleado con cielo poco nuboso o despejado, aunque de nuevo posibles chubascos por la tarde en la sierra. Las temperaturas mínimas marcarán 20 grados en la capital y 19 en Aracena. Es una información de AEMET.
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0: La secretaria de Estado de Agricultura y Alimentación, Begoña García Bernal, ha afirmado en Huelva que los frutos rojos origen España son sinónimo de calidad. El consumidor compra hoy una tarrina de fresas o de arándanos sin dudar de si tendrá calidad. Está seguro al ver la etiqueta española. Esa confianza no se construye en una campaña, se construye durante décadas, ha señalado. García Bernal ha destacado durante el 11º Congreso Internacional de Frutos Rojos organizado por Freshuelva que el crecimiento sostenido del consumo de fresas, frambuesas y arándanos demuestra que estos productos se han incorporado de forma creciente a los hábitos alimentarios de los hogares españoles y europeos. Ha recordado que la última campaña superó los 2.100 millones de euros en exportaciones con un crecimiento del 12% respecto al año anterior y una balanza comercial récord de 1.336 millones de euros. España continúa siendo el principal proveedor comunitario de frutos rojos con una cuota de mercado del 34%, mientras que Huelva concentra alrededor del 90% de la superficie nacional y prácticamente toda la producción de arándano. Cuando algo funciona, a esta escala deja de ser un asunto local. Pasa a formar parte de la posición que ocupa España dentro del mercado agroalimentario europeo y mundial, ha señalado. La secretaria de Estado ha defendido que el futuro del sector depende de preservar las condiciones que han hecho posible su desarrollo, la disponibilidad de agua, la estabilidad de los costes de producción y la mano de obra. Así ha reiterado el compromiso del Gobierno con la modernización de regadíos y ha recordado la línea de 500 millones de euros activada para compensar el incremento de costes derivado de la crisis de Oriente Medio. Además, tras el tren de borrascas que impactó Andalucía y Extremadura entre enero y febrero, coincidente con el inicio de la campaña de los frutos rojos, el Ministerio de Agricultura ha abonado ya ayudas extraordinarias para compensar la pérdida de renta a 2.545 explotaciones onubenses afectadas por valor de 27,8 millones de euros. García Bernal ha reivindicado el papel de las personas trabajadoras que hacen posible cada campaña. Ha destacado la larga tradición de contratación en origen del sector y ha advertido contra los discursos que presentan la inmigración laboral como un problema. La mano de obra no es una cuestión a

0: accesoria, es una condición de posibilidad, ha afirmado. Según ha señalado, las personas que llegan cada campaña a trabajar en el campo nubense son parte de la solución y resultan imprescindibles para una agricultura intensiva que necesita cubrir miles de puestos de trabajo cada año. La agricultura moderna necesita organización, necesita tecnología y necesita trabajadores. Las tres cosas al mismo tiempo, ninguna sustituye a las otras, ha subrayado. La secretaria de Estado ha concluido reafirmando el compromiso del Gobierno con un sector que considera estratégico. Cuando un sector ha sido capaz de construir durante décadas la confianza de millones de consumidores, la obligación de un Gobierno es estar a su lado cuando llegan las dificultades y defender sus intereses allí donde sea necesario.
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0: El delegado del Gobierno de la Junta de Andalucía en Huelva, José Manuel Correa, ha presentado en la delegación del Gobierno la campaña No esperes a verlo en las noticias. En el agua, los descuidos son emergencias. Una iniciativa de la Agencia de Emergencias de Andalucía para concienciar a la ciudadanía sobre la importancia de adoptar conductas seguras en playas, ríos, embalses y piscinas y evitar accidentes en el medio acuático durante la temporada estival. Correa ha explicado que los ahogamientos son una de las principales causas de mortalidad accidental y evitable durante el verano.
2: Sabemos que estamos en plena temporada estival, pero creo que era importante reforzar un mensaje a la ciudadanía con respecto a la prevención ante los ahogamientos. Una de las principales causas de mortalidad accidental y que entendemos que es evitable durante la época de verano. Desde la Junta de Andalucía nos sentimos en la necesidad de transmitir a la población una cultura preventiva necesaria para que todos los que normalmente vamos durante esta época estival a la playa o vamos a algún lugar de baño, pues tengamos la posibilidad de hacerlo con total garantía y seguridad, buscando siempre el objetivo, que es el nombre que tiene la campaña, de cero ahogados. Andalucía registró en el año 2025 107 fallecidos, según los datos del Instituto de Estadística y Cartografía, de los cuales 74 se produjeron en aguas naturales como playas, ríos, embalses y otras zonas de baño, y el resto en zonas de piscinas o lagunas artificiales. Esta cifra, aunque es inferior a las registradas en los años 21, 22 y 23, confirma la necesidad de reforzar la prevención por parte, en este caso, de la Administración autonómica, sobre todo en esos espacios acuáticos. Casi 7 de cada 10 fallecidos por ahogamiento se produjeron en aguas naturales, que concentran buena parte del riesgo durante los meses de mayor actividad recreativa. El 86% de los fallecidos por ahogamiento durante el pasado año correspondió a hombres. De este porcentaje, en aguas naturales la concentración masculina es todavía más acusada. 67 de los 74 fallecidos se produjeron por ahogamiento fueron hombres. La mayoría de los incidentes ocurren en entornos sin vigilancia o como consecuencia de comportamientos de riesgo que podían haberse evitado con una información adecuada, una supervisión y medidas básicas de autoprotección. Por ello, es el fundamento de esta campaña para la concienciación ciudadana de que tenemos que tener alerta ante situaciones que parecen o pueden parecer que no tienen riesgo, pero siempre tenemos que estar atentos al estado de las aguas, a las señales que nos hagan o estén indicando la peligrosidad de esas zonas de baño y sobre todo vigilar tanto a mayores como a menores, sobre todo a menores, que no tenemos que perderlo de vista y siempre tenemos que estar atentos a ello. Andalucía cuenta, como sabéis, con casi 1.000 kilómetros de costa y más de 500 playas, a las que se suman numerosas piscinas, ríos, embalses y espacios de aguas interiores con intensa actividad recreativa durante el verano. Por edad, podemos ver que los fallecimientos se concentran en población adulta y mayor. En aguas naturales no constan en el año anterior fallecimiento a menores de 15 años. Eso es importante. Pero sí, el periodo de edad, en el periodo de edad de entre 16 y 64 años, se contabilizan 53 fallecidos y 21 en mayores de 65. Por provincia, Huelva, a pesar de tener muchos kilómetros de costa, como sabéis, fuimos el año pasado la provincia con menor número de decesos por ahogamiento. Aunque cada vez esas vidas tenemos que tener o incidir más si se podía haber evitado esos fallecimientos, porque, como os he dicho antes, tenemos que tener siempre una serie de cautelas, sobre todo con los mayores y los menores o con personas con algún tipo de patología. La prevención sigue siendo nuestra mejor herramienta para salvar vidas. El reto está en convertir las recomendaciones de seguridad en conductas incorporadas al día a día del verano, no en reacciones ante el peligro. El verano invita a disfrutar del agua sin pensar en el riesgo. Sin embargo, un instante de descuido, una decisión tomada a la ligera o el desconocimiento del entorno pueden tener consecuencias irreversibles. La prevención no consiste en limitar el disfrute, sino en disfrutar en conciencia, sabiendo dónde te bañas, cuidando a los más vulnerables y respetando las señales que el entorno y los profesionales nos dan. Eso es importante, hay que tener siempre en cuenta dónde estamos bañándonos o dónde vamos a bañarnos, y las señales que se nos indican por parte de los profesionales sobre posibles alertas de corrientes o de agua en mal estado por tema de oleaje, pues eso tenemos que tenerlo en cuenta a la hora de entrar en esas aguas y disfrutar de esos baños.
0: Queremos que Huelva y que toda Andalucía siga siendo un destino líder, acogedor y admirado por la calidad de sus playas y de sus servicios, pero también el destino más seguro. Ese es el compromiso del Gobierno andaluz y el objetivo de esta campaña, ha subrayado el delegado del Gobierno de la Junta de Andalucía en Huelva, José Manuel Correa.
2: Desde 2019 hemos impulsado ayudas y subvenciones para mejorar los servicios de vigilancia y salvamento. Se ha apoyado a los ayuntamientos en la elaboración y actualización de los planes de playa, fundamental tener todos los ayuntamientos los planes de playa aprobados por parte de la Administración Autonómica para tener playas seguras. Y se han desarrollado campañas para reforzar la formación en emergencia y autoprotección a la ciudadanía. A día de hoy, todos los municipios andaluces con litoral disponen ya de planes de playa. Eso es fundamental, como os he dicho antes. Un instrumento fundamental para identificar riesgos, coordinar recursos y garantizar una respuesta eficaz ante cualquier incidencia. Hoy en Andalucía podemos decir con orgullo que contamos con un modelo cada vez más sólido de prevención y seguridad en todo el litoral andaluz. Termino con un llamamiento a la responsabilidad individual de andaluces y visitantes para disfrutar de un verano con seguridad. Ninguna administración puede sustituir la prudencia de las personas. Queremos que Huelva y que toda Andalucía siga siendo un destino líder, acogedor y admirado por la calidad de sus playas y de sus servicios, pero también un destino seguro para los ciudadanos.
0: 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Rogad a Dios en caridad por el alma de doña Ana Sánchez García, que en paz descanse. Falleció el pasado día 8 de junio a la edad de 84 años, viuda que fue de don José González Bernal, más conocido como José el Tallo. Sus familiares agradecen las muestras de condolencias recibidas y comunican que la misa en su memoria tendrá lugar el viernes día 19 de junio a las 8 de la tarde en la parroquia Santo Domingo de Guzmán, por cuya asistencia y actos de caridad cristiana les quedarán agradecidos. Descanse en paz.
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0: La música de los años 80 y 90, la fiesta de la espuma, un fotocall temático y la venta de ropa y artículos de segunda mano son algunas de las muchas actividades programadas en el tercer Festival Vintage de Villablanca, que se desarrollará desde mañana 19 al próximo 20 de junio. Más de 10 stands, tanto de tiendas de ropa, recuerdos y complementos, como de colectivos y asociaciones, participan en esta propuesta cargada de actividades musicales, de ocio y festivas, con regusto de décadas pasadas, como ha destacado el vicepresidente de la Diputación y alcalde de Villablanca, José Manuel Zamora.
5: Un festival que lleva 3 años de edición, que se plantea como un recordatorio a los años 80 y 90 a través de la moda vintage. Es un festival que, como he dicho, lleva ya 3 años de edición. Cada año va creciendo, no solo en participación por parte de las distintas, por parte de los habitantes del municipio de Villablanca, sino también por las personas que nos visitan y los distintos stands que se van a montar. Va a haber más de 10 stands montados en los que se podrá acceder a la moda vintage, y también tendremos la colaboración de distintas asociaciones que se dedican, bueno, a lo que es el reciclaje y el poner en valor pues que la moda sostenible, la moda reciclable, es un valor añadido en la vida de hoy actualmente, como ocurre con Madre Coraje, con Emmaus y también con la asociación Colega.
0: Para la diputada de Cultura de la Diputación de Huelva, Gracia Vaquero, se trata de una propuesta que en tan solo 3 ediciones ha sabido hacerse un hueco propio en el calendario cultural y festivo de la provincia.
6: Vivimos en una tierra que mira al futuro sin renunciar a sus raíces, y este festival representa precisamente eso, la capacidad de reencontrarnos con los recuerdos, con la música, con la estética y con las emociones de otras épocas, para convertirlas en toda una experiencia compartida entre las generaciones. Durante los próximos 19 y 20 de julio, anoten, Villablanca volverá a demostrar que la cultura también puede ser divertida, participativa y, por supuesto, un magnífico motor de convivencia. El Festival Vintage no es solo una programación de actividades, es una invitación al disfrute en las calles de este maravilloso municipio, a encontrarnos, a crear comunidad en la sociedad de Villablanca y a llenar de vida cada rincón de Villablanca. Desde la Diputación de Huelva nos sentimos especialmente orgullosos de respaldar iniciativas que nacen del compromiso de nuestros queridos pueblos, de su creatividad y de su empeño por ofrecer propuestas diferentes que enriquecen la oferta cultural de nuestra provincia y, por supuesto, pues contribuyen a dinamizar nuestros territorios.
0: Por último, Claudia Santana, voluntaria del evento, ha desgranado la programación, señalando que el Festival Vintage busca recuperar la música, la estética y el ambiente de otras décadas.
7: Hay modas que vuelven, canciones que nunca pasan de moda y recuerdos que nos hacen sonreír. Con esta iniciativa vuelve la 3ª edición del Festival Vintage de Villablanca, una propuesta diferente que combina ocio, música y actividades para todos los públicos. El próximo 20 de junio, a partir de las 20 horas, en la Plaza de la Constitución, volverá a convertirse en un punto de encuentro para disfrutar de una noche muy especial. El Festival Vintage busca recuperar la música, la estética y el ambiente de otras décadas, ofreciendo así una experiencia llena de recuerdos y diversión. Para completar esta propuesta, habrá stand de ropa y artículos de segunda mano, promoviendo así un consumo más sostenible y responsable. También contaremos con la participación de la Asociación Colega, de aquí de Huelva, una entidad que trabaja por la igualdad, la diversidad y los derechos del colectivo LGTBI, cuya presencia enriquece este festival y refuerza nuestro compromiso con una sociedad más inclusiva y respetuosa. Como novedad, este año, el día viernes 19, tendremos una fiesta antesala en un bar del pueblo, el Pub Manolo. La programación contará con actividades para todos los públicos. La fiesta de la espuma volverá a ser uno de los grandes atractivos de la noche, ofreciendo un espacio de diversión y entretenimiento tanto para niños como para mayores. La música será una de las grandes protagonistas de la noche. Disfrutaremos de dos actuaciones musicales que nos harán viajar a través del tiempo, recordando así canciones y estilos que marcaron generaciones. A todo esto se le sumarán diferentes animaciones con DJs que ambientarán la plaza con los grandes éxitos de otras épocas, creando así un recorrido musical lleno de nostalgia, diversión y de buen ambiente. Os esperamos para disfrutar juntos de una noche de música, diversión y de buenos recuerdos.
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0: El Centro de Día de la Tercera Edad de Gibraleón ha acogido la jornada intercultural Descubriéndote, iniciativa promovida por la Fundación Europea para la Cooperación Norte-Sur, el Ayuntamiento de Gibraleón y la Fundación La Caixa, que convirtió la convivencia intercultural en protagonista de una jornada marcada por la participación, el intercambio de experiencias y la puesta en valor de la diversidad como elemento de cohesión social y herramienta contra la despoblación. La actividad reunió a vecinos y vecinas de distintas edades y procedencias en torno a una exposición gastronómica intercultural, un taller de música africana y la entrega de premios del concurso de relatos escolares concebido para implicar a los más jóvenes en la reflexión sobre la identidad, la convivencia y el arraigo al territorio. La jornada se marca dentro del proyecto de desarrollo integral en Gibraleón que FECONS desarrolla desde finales de 2025 gracias al respaldo de la Fundación La Caixa y la colaboración del Ayuntamiento Olontense, además del apoyo puntual del Ayuntamiento de Valverde del Camino, con el objetivo de afrontar algunos de los principales desafíos del medio rural, como la despoblación, la pérdida de oportunidades para los jóvenes o las dificultades de integración de colectivos vulnerables.
11: Estamos en la parte cultural del proyecto, estamos ya en fase 2 y de forma general el proyecto pretende y lucha contra la despoblación en las zonas rurales y empodera a la gente con herramientas que tengan que ver con la empleabilidad de las personas, y hacemos una parte formativa a usuarios y usuarias que tienen un perfil con cierta vulnerabilidad. Pero hoy estamos dentro de esa parte del proyecto, en la parte cultural, y en la parte cultural nos vamos a divertir muchísimo. Los niños van a estar felices porque han ganado unos premios tanto a nivel de primaria como a nivel de secundaria con una serie de relatos que hablan de la diversidad y hablan de la tolerancia y de la multiculturalidad y que tienen que ver con este pueblo donde hay diversidad de culturas.
0: Tras las palabras de Carmen Salazar por parte de FECONS, la concejal de Políticas Sociales de Gibraleón, Elena Rodríguez, destacaba al comienzo de la actividad que Gibraleón es un municipio abierto, diverso y acogedor, y este tipo de iniciativas contribuyen a reforzar esos valores.
12: Gracias al convenio que tenemos suscrito con entidades como FECONS, pues promovemos estas jornadas interculturales en las que vamos a tener una muestra gastronómica, se va a entregar también unos premios a un concurso de relatos y una muestra de arte africano, de música africana. Entonces, pues sirvan estas jornadas para compartir, para conocer diferentes culturas y para trabajar siempre en el ámbito que nos une, ¿no? Que es la interculturalidad y el acercamiento.
0: El presidente de FECONS, Marius Sadap, también puso en valor el carácter participativo de la jornada y recordó que el proyecto persigue generar oportunidades y fortalecer el sentimiento de pertenencia al municipio, especialmente entre jóvenes, mujeres y personas en situación de vulnerabilidad. Según explicó, la lucha contra la despoblación no puede abordarse únicamente desde criterios económicos. También requiere crear espacios de encuentro, de convivencia y de participación donde las personas se sientan parte activa de la comunidad. Sadap subrayó que la interculturalidad constituye una oportunidad para enriquecer los pueblos y fortalecer el tejido social. La diversidad cultural no debe percibirse como un problema, sino como una riqueza que aporta nuevas perspectivas, conocimientos y experiencias que ayudan a construir comunidades más fuertes y cohesionadas. La delegada territorial de la Fundación La Caixa en Andalucía y Ceuta, Miriam Mateos, destacaba la importancia de apoyar proyectos que generan impacto real en los municipios rurales. Esta iniciativa refleja perfectamente el espíritu de la convocatoria de acción social en el ámbito rural, que busca impulsar proyectos capaces de fortalecer la cohesión social, mejorar las oportunidades de las personas y contribuir al desarrollo sostenible de los pueblos. La jornada sirvió además para visibilizar algunos de los avances que ya se están desarrollando dentro del proyecto, que contempla actuaciones de formación, inclusión digital, empleabilidad, acompañamiento social y dinamización comunitaria. Durante los últimos meses se han puesto en marcha talleres de habilidades blandas, competencias digitales y formación sociosanitaria dirigidos especialmente a mujeres y personas con mayores dificultades de acceso al empleo, explicó la técnica de FECONS responsable del proyecto. El concurso de relatos escolares, cuya entrega de premios tuvo lugar durante el acto, permitió implicar a los centros educativos y al alumnado, fomentando valores como la convivencia, la solidaridad, el respeto a la diversidad y el compromiso con el entorno rural, por lo que el proyecto lucha contra la despoblación y empodera con herramientas para la empleabilidad. Desde FECONS se ha valorado muy positivamente la respuesta de los participantes y se ha anunciado la continuidad de nuevas actividades dentro del proyecto de desarrollo integral en Gibraleón para llegar a más de 1,000 personas y convertirse en un modelo de intervención social replicable en otros municipios afectados por el reto demográfico. Con una duración prevista de 3 años, 2025-2028, la iniciativa cuenta con la colaboración directa del Ayuntamiento de Gibraleón y la más puntual del Ayuntamiento de Valverde del Camino, siendo la única de la la provincia de Huelva seleccionada en esta convocatoria nacional. Para FECONS, esta subvención representa un impulso significativo para seguir trabajando por un desarrollo rural más equitativo, ha destacado el presidente de la Fundación Estatal, Marius Sadap. La Fundación Europea para la Cooperación Norte-Sur es una organización sin ánimo de lucro y de ámbito estatal cuya finalidad es promover acciones encaminadas a paliar situaciones de desigualdad e injusticia social, fortaleciendo la inclusión, la convivencia y las oportunidades de las personas en situación de vulnerabilidad.
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0: Ponemos punto y final a nuestros servicios informativos, acercándonos un día más a la actualidad deportiva que nos ofrece en los siguientes minutos nuestro compañero Rafael Horta. Buenas tardes.
20: Hola, ¿qué tal? Buenas tardes, Gonzalo. Efectivamente, vamos a por esa información deportiva que hoy vamos a repartir entre Lepe y también en la vecina localidad de Isla Cristina. Hablamos de fútbol, del San Roque, y hablamos de una nueva aplicación que se pone en marcha, como decimos, en Isla Cristina. Primero vamos a por el mundo del fútbol, porque el San Roque de Lepe sigue dando noticias importantes y las compartimos con todos ustedes hoy para hablar de una incorporación y una salida. En el tema de incorporaciones, pues lo tenemos que hacer para hablar de Vladimir Francis, que es ya jugador del equipo lepero. Vladimir es un prometedor jugador atacante de 20 años, con doble nacionalidad estadounidense y panameña. Llega procedente de la prestigiosa cantera del Granada Club de Fútbol. Se desempeña en la posición de extremo y cuenta con la gran virtud de ser un futbolista totalmente ambidiestro, lo que le permite actuar con la misma solvencia y peligro tanto por banda izquierda como por la derecha. Su trayectoria formativa y profesional cuenta con una interesante experiencia internacional y nacional. En sus inicios formó parte de la estructura del Inter Miami Club de Fútbol en Estados Unidos, para posteriormente dar el salto al fútbol europeo, tras pasar por el Mons Calpe y el San Fernando Club Deportivo. Su última etapa la ha desarrollado en las categorías inferiores del Granada Club de Fútbol, donde ha terminado de pulir sus grandes cualidades. Entre sus características principales destacan la velocidad, su verticalidad en la conducción de balón y una gran precisión a la hora de colgar centros al área, su polivalencia en ambas bandas, gracias al dominio de las dos piernas, aportará sin duda un enorme abanico de recursos ofensivos al San Roque de Lepe, que ya tiene los servicios de Vladimir Francis. Y también en el día de ayer conocíamos la salida de un jugador muy querido por la afición del San Roque en sus dos temporadas, que ha estado defendiendo la camiseta del equipo lepero. Se trata de Luis Piro, que no va a continuar su futuro ligado al del San Roque. Piro llegó a la ciudad, a la entidad, hace dos temporadas. Desde el primer momento se convirtió en un jugador importante y querido por la afición lepera. En su primera temporada disputó un total de 30 partidos, anotando un gol. Durante esta última se ha convertido en uno de los jugadores con más minutos disputados del equipo, con 32 partidos. Desde el club solo se le quiere agradecer, como no podía ser de otra manera, a Piro todo lo que ha dado al San Roque en estas dos temporadas y le desea la mayor de las suertes en su futuro. Luis Piro, ex del San Roque. Y continuamos. Como decíamos al principio, vamos a ir hasta Isla Cristina. Allí, a través de la Concejalía de Deportes, se ha presentado una nueva herramienta digital destinada a modernizar la gestión deportiva municipal y facilitar así a la ciudadanía el acceso a las instalaciones deportivas. Se trata de la nueva funcionalidad de reservas deportivas integrada en la aplicación municipal Isla Cristina APP, que permitirá realizar alquileres de instalaciones, adquirir bonos y consultar información deportiva desde dispositivos móviles. El concejal de Deportes, Alex Boa, destacó la importancia de este avance para la modernización de los servicios municipales.
2: Ahora tenemos la cosa un poco más fácil. Esta aplicación llevamos pensándola y trabajándola desde hace mucho tiempo. Por fin sale a la luz y que ahora pues el usuario tiene muchas facilidades para esos alquileres, para acceder a los alquileres y no con los métodos arcaicos del papel y el bolígrafo, las llamadas de teléfono.
20: Por su parte, el técnico municipal de Deportes, Augusto García, explicó que esta herramienta responde a una demanda planteada desde hace tiempo por numerosos usuarios de las instalaciones deportivas municipales.
21: Para nosotros es un paso importante, es una demanda de los muchos usuarios que usan nuestras instalaciones deportivas y bueno, se trata de facilitar un poco el acceso a estas instalaciones. Ya no hay necesidad de ir a la oficina, de hacer transferencias, de, en fin, una serie de complicaciones que pensábamos que a día de hoy había otras soluciones. Y gracias al servicio de informática y con muchísimas horas de trabajo, no es fácil porque hay mucha casuística en nuestras instalaciones, no solamente son instalaciones que están abiertas al alquiler, sino que hay mucha actividad dirigida durante todo el día, entonces todos esos huecos e incluso también los campeonatos pues hay que estar modificando e intentar adaptar los huecos de alquiler pues prácticamente cada semana.
20: El encargado de mostrar el funcionamiento de la aplicación fue Carlos Munel, desarrollador de la aplicación durante su estancia profesional en el ayuntamiento dentro del programa Actívate Joven, quien detalló las distintas funcionalidades disponibles para los usuarios.
22: En principio tenemos el apartado inicial, una vez que accedes a la aplicación, que tenemos los múltiples servicios que tiene la aplicación del Ayuntamiento de Isla Cristina. En este caso tenemos servicios generales, eventos y cultura, deportes, que es la que hemos implementado y estamos presentando el día de hoy, y las noticias. En el caso de deporte, tenemos el apartado de reservas de pistas, que es para reservar las instalaciones, eventos de deportes, que serían los eventos deportivos que están por llegar, mi sección de deportes, que sería el sitio donde el usuario puede ver las reservas que tiene hechas y si tiene algún bono comprado, y el apartado de comprar bonos, que le permite al usuario comprar bonos para las instalaciones deportivas. En este caso voy a enseñaros un ejemplo de una reserva de pista. Cuando le damos a reservar pista saldría las instalaciones que tenemos disponibles. Ahora mismo solo aparecen pádel y tenis, pero la aplicación está preparada para la implementación de todas las instalaciones deportivas que tiene el Servicio Municipal de Deportes, pero hemos decidido hacer una salida escalonada para ir viendo posibles fallos y mejoras. Voy a darle a Padel en este caso y salen los días que tenemos disponibles para alquilar. Si le damos a un día, te muestran las pistas de pádel que hay disponibles en alquiler con su precio, y si elegimos una pista de pádel concreta, te salen las horas que hay disponibilidad, siendo las amarillas las horas disponibles y las rojas las horas que no estarían disponibles. Después tenemos la sección de eventos de deporte, donde podemos ver los eventos deportivos que hay próximos. En mi sección de deporte podemos ver las reservas que tenemos en activo y también los bonos que tenemos disponibles, en este caso el bono de pádel, que te dice los que tienes gastado, cuándo lo has gastado y los que te quedarían libres. Y el apartado de comprar bonos, que simplemente pues puedes comprar los bonos que estén disponibles para las instalaciones que lo permitan. La aplicación la podéis descargar tanto para iOS como para Android en Google Play y en la App Store Connect con el nombre de Isla Cristina.
20: En el tramo final de la presentación, Alex Boa anunció que la aplicación continuará creciendo en los próximos meses con la incorporación progresiva de nuevas instalaciones deportivas municipales, destacando además la buena acogida que ya está teniendo la aplicación entre los usuarios.
2: Está pensado para el personal del Servicio Municipal de Deporte, para facilitarle las labores, y sobre todo y especialmente para el usuario. Para aquel usuario que, por ejemplo, ahora en verano, ¿no?, pues venga un fin de semana desde un lugar diferente a Isla Cristina y no tenga que por qué esperar el horario de oficina del Servicio Municipal de Deporte, o venir a la oficina a hacer un pago o tal. Con esa aplicación, desde su casa, esté donde esté en el mundo, pues puede hacer la aplicación, comprar los bonos y hacer la reserva adecuada. Como bien ha dicho Carlos, se abre con el pádel y con el tenis, que estamos en modo un poco prueba. Iremos ampliando las instalaciones y luego pues tendremos el atletismo, fútbol 7, fútbol sala, vóley, baloncesto y todas las instalaciones deportivas. Pedimos un poquito de paciencia si algo sale mal. De momento va todo bien, ya llevamos unos 5 días aproximadamente abierta la aplicación y de momento no hemos tenido ninguna complicación. Están los usuarios también, que nos llaman por teléfono, lo entienden perfectamente, lo agradecen y entendemos que están contentos también con esta llegada de esta nueva aplicación.
20: El desarrollo de esta aplicación ha sido posible gracias al trabajo realizado por uno de los jóvenes contratados a través del programa Actívate Joven, impulsado por la Junta de Andalucía y cofinanciado por el Fondo Social Europeo Plus 2021-2027. Hasta aquí la información deportiva que hemos compartido en el día de hoy. Mañana más.
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0: Hasta aquí las noticias en Radio Lee Costa de la Luz y Radio Lee Andévalo. Recordarles que para seguir disfrutando de la mejor música y conocer toda la información, nada mejor que continuar con nosotros a través de la 89.2 de FM si nos escuchan desde la costa occidental de Huelva, o a través de la 87.6 de FM si nos escuchan desde el Andévalo onubense. Además de poder seguirnos a través de internet, a través de www.radiolecostaluz.com. Buenas tardes.
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Claro, escucho el pa pa pa pa pa pa pa pa pa y estoy todo el día cantando esta canción de Manuel, Me sobra quererte. Bueno, ya sabes que nosotros te queremos mucho, mucho, mucho, y que no son solo palabras al viento, que te lo demuestro cada mañana aquí en Radio Lex. Bueno, que ya están preparadas las próximas canciones, ¿te gustarán? Si es que te gustan siempre, por favor, poquito a poco con Chambao y Obs-

Gemma Castaño, que estamos aquí de charleta y me tengo que despedir. Viene veraniga total, ya. Y yo también, sí. Ya estamos pensando en las vacaciones, ¿eh? Ya estamos pensando en lo bueno, ¿eh? Madre mía, guapa tú, por favor. Gemma Castaño, sigue con la fiesta en la mejor radio del mundo mundial. La tuya, la nuestra, Radio Le. Besitos y gracias de parte de Sergi Adell. Ay, por favor, que mañana celebraremos que es viernes a las 12 en punto, después de Café Olé. Que seas feliz.

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Las 3 y 11 minutos, imagínate que todos juntos llegan para comer contigo en casa. Leirica por una parte, Marta Santos por la otra, y faltaba Hilda Viles de Novelda. Traen agüita clara. La comida la pones tú, ¿no?

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Ay, cómo

Las novedades musicales también llegan hasta Radio Ley. De pronto llega una que nos deja a todos con la boca abierta y con el alma encogida. ¡Ay, Maya! Lo último para el Valilla.

bonito tener a alguien ahí cerca que tenga una fuerza increíble, que te ayude a seguir adelante siempre cuando estás ahí a punto de tirar la toalla o a punto de rendirte. Lo último para Raúl, el Valilla se llama Ay Maya. A las 3:22 y Niña Pastori en la habitación.

0: ¿Qué tal? Por aquí Alberto Lezaun, encantado de compartir este momento mágico contigo. Vaya canción, ¿eh? No faltes mañana a Café Olé, de 7 a 12, menos una en Canarias. Que tengas un buen día.
1: Esto es para todos los que saben que a vivir se aprende viviendo, que la vida es dedicarse a vivir.

Cerquita estamos de las 3:30 y sonaba la alegría de vivir de tu otra bonita. Por cierto, en nuestra web en radiole.com, entre otras muchas cosas, te hablamos, por ejemplo, de los caños que vuelven, te hablamos de María Artés y de Maki, de Bordón 4, de Camela. Recuerda, radiole.com para estar al día.

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3: Hola Alberto, muy buena. ¿Qué tal? ¿Estás?
2: Que ya estamos en la recta final de algo que hemos preparado con mucha ilusión. Voy a llorar. Estos 14 años juntos ha sido un regalo de la vida y te quiero un montón. 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

0: bonito. Eso sí que no me lo esperaba, ¿eh?
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12: Necrológica. Rogad a Dios en caridad por el alma de doña Juana Josefa Rodríguez Martín, que en paz descanse, más conocida como Juanita Puchichina. Falleció el pasado día 7 de junio a la edad de 81 años. Sus familiares agradecen las muestras de condolencias recibidas y comunican que la misa en su memoria tendrá lugar el lunes día 22 de junio a las 8 de la tarde en la parroquia Santo Domingo de Guzmán, por cuya asistencia y actos de caridad cristiana les quedarán agradecidos. Descanse en paz.
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No sé muy bien quién va a llenar de primaveras el mes de enero, el mes de junio lo tengo claro, Alejandro Sanz, por ejemplo. Y nuestra próxima artista que llega desde el sur se llama Mesaya y ya nos conocemos.

Mesa ya, y ya nos conocemos. En breve un ramito de violetas con manzanita. Escuchamos a Jairo de Remache con su sombrero y con su guitarra, y además Pata Negra con uno de esos grandes temas de nuestra música, Pasa la Vida.

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Contigo a las 4 de la tarde, las 3 en Canarias. ¿Qué has comido hoy? Cuéntame. ¿Todavía no has llegado a casa? Madre mía. Bueno, pues ensalada para todos si quieres, un buen postre y sobre todo hay que pasar buenas sobremesas y ratitos maravillosos en Radio Le.

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Él tiene una varita mágica, yo creo. Es como un rey Midas en la música. Vuelve de nuevo Selu el barrio con nuevo disco y con gira incluso. Esto es Peliculón.

Qué cosas, de verdad que sí. Ahí estaba Selu, ahí estaba El Barrio con peliculón. Por cierto, que están agotadas las entradas, por ejemplo, en Málaga, en Barcelona, en Madrid. Y es que no me extraña. En 2027 le veremos de nuevo en el escenario. De momento, Kiko y Sara y Rebujito.

Hola, hola, soy Alberto Lezaun metiéndome un momento aquí en tu radio para recordarte que te espero mañana en Café Olé de 7 a 12, menos una en Canarias. ¡No faltes!

Hay canciones que vuelven a estar presentes entre nosotros gracias a artistas como Antonio Cortés, que versiona ahora mismo, así fue, de Isabel Pantoja, las 4:30. Yo soy Gema Castaño, besazo para ti.

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10: Necrológica. Rogad a Dios en caridad por el alma de doña Ana Sánchez García, que en paz descanse. 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Descanse en paz.
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14: Las 4 de la tarde, 38 minutos, café con hielo para ti y para mí, y una de esas canciones que nos van a llevar a otro lugar.

Yo sigo cantando, de verdad que sí, porque me gusta muchísimo esta canción y tú lo sabes. 14 minutos para alcanzar las 5 y es que no dejo de pensar en esa ola de calor que se acerca, porque parece ser que a partir del próximo domingo, día 21, van a subir muchísimo las temperaturas. Te cuento que incluso en los valles del Guadiana y también en la zona del Guadalquivir se pueden llegar a superar los 44 grados. Así que vamos a ir preparándonos, vamos a ir refrescándonos y sobre todo vamos a escuchar buena música en Radio Lee. No te vayas, que llega Alberto Toral con Sheila Jiménez.

dueña de tu vida. Cerquita de las 5 estamos. Natalia y Maca enseguida toman el relevo con uno de sus éxitos. Escuchamos a Luis Cortés con Que me lleve el aire y además que tama Antonio Carmona y los suyos. Y alguna vez.

Pues hombre, aire va a hacer falta en los próximos días. Un buen abanico, aire acondicionado y ganas. El verano llamando a la puerta con muchísima fuerza, con esa ola de calor que se prevé, pero estaremos listos y preparados. La música sigue aquí en Radio Ole. Tú no te vayas.

Muy buenas tardes, ¿qué tal? ¿Cómo estás? Bienvenido, bienvenida a Radio Lela. Las 5 ya, ahora menos en Canarias. Tú volviendo a casa, por ejemplo, ahí en tu coche, escuchando tranquilamente nuestra música. Tú sigues trabajando, a ti te pillo ahí en casa. Ponemos fruta fresca a esta hora, si quieres, sí, con Pitingo. Pues ya llega.

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3: Hola Alberto, muy buena. ¿Qué tal?
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tal si a esta tarde fantástica que vivimos tú y yo juntos aquí en Radio Le le añadimos unas flores de esas bonitas y alguien para que las traiga? Bueno, ese alguien es Moisés Losada, tú verás.

Entregando el corazón, no solamente eso, el corazón, las flores de abril y su música y su talento. Ahí estaba Moisés Losada y enseguida continuamos con Titanic, con Rafael el Bomba. Vamos a quedarnos con esa falsa moneda de Rosalinda Galán y más.

Imagínate las 5:30 y estoy yo pensando que mañana Alberto Lezaun estará a las 7 como siempre en Café Olé. Ha sido muy emocionante el Café Olé de hoy, pero estaba pensando también que luego por la tarde se va corriendo a Puerto Llano porque tenemos una de nuestras galas y ella va a estar allí, Carmen Fernández.

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unos días estuvo por aquí con Sergi Adel y además le contó muchísimas cosas en nuestra web, en radiole.com. Tienes posibilidad de descubrirla si no pudiste escuchar el programa. Me refiero a Manu Tenorio, claro, ¿cómo?

Tenorio con nosotros y enseguida otro Manuma, otro Manuel, en este caso Carrasco, que nos acompaña con Uno por Uno. Además escuchamos a Manzanita y recordamos enseguida a Rafa Serna en 15 minutos, las 6.

0: fíjate qué cosas, ¿no? Que yo miro a Elena Palomo y pienso, pues es que se le nota muchísimo en la mirada que está ahí ella. Muy primaveral, diría yo, ¿eh?
1: Qué brujita.
0: Y enamoradilla también. Pero bueno, es que últimamente se respira mucho amor aquí, en el estudio de Radio Le.
1: En este estudio ahí, un amor.
0: Bueno, que os dejo con ella, digo, con María del Monte primero, con Agüita del Manantial y luego con Elena Palomo. Besazo, digo yo, de Gema Castaño. Chao. Que viva el amor, hombre.

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0: Llegamos a las 6 de la tarde, a las 5 en Canarias. Uy, me voy a bajar el volumen de los auriculares, que estoy yo hoy pues muy expresiva, Gemma.
1: Es que yo tenía aquí una fiesta montada que no veas tú.
0: Es que nos montamos aquí unas fiestas. Si la gente lo viera por un agujerito, alucinaba. Un beso de Elena Palomo. Muy buenas tardes.

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desde Sevilla, nuestra querida flaca que creó esta canción a raíz del trágico accidente ferroviario que vivimos al comienzo del año y decidió hacer su especial homenaje a todas las familias y a todas las personas allegadas a las víctimas de aquel accidente. Con todo su cariño y todo su corazón, esto sin billete de retorno.

se llama Nia de la Rubia y esta canción es muy especial. Es una bachata para cantarle a todas esas personas que deciden quedarse en una relación a pesar de los inconvenientes, a pesar de las dudas y de las cosas que no gustan. Se llama Me Quedo.

es eso, que las otras se mueran de celos. Me encanta. Nías de la Rubia con esta bachata, que va a ser todo un bombazo este verano. Me quedo. Nos vamos con La Casa Azul y Solea Morente, y ese vamos a olvidar. Y luego viene Antonio Cortés, que dice que no le tires indirectas.

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0: Hola, Alberto Lezaun por aquí. Gracias por seguir al otro lado de la radio. Te espero mañana en Café Olé, de 7 a 12, menos una en Canarias.
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Llegamos a las 6:30, 5:30 en Canarias. ¿Qué tal un buen cafecito ahí con hielo para refrescarnos? Y la música de Carmen Lemos. Esto es La Despedida.

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16: Hay una cosa súper recomendable para los días así un poquito de calor, como es poner el modo avión.

llega desde Sevilla. Se llama De Manuel. Y nos cuentan esta canción que a veces solamente hace falta mirar a tu alrededor, a los tuyos, para darte cuenta que con eso te sobra. Me sobra quererte.

Cuando tengas un mal momento, toma nota de lo que te dice de Manuel. Mira alrededor tuyo y ya sabes, con el amor de los tuyos, pues eso, te sobra. Llega en Fondo Flamenco cantándonos todo un clásico, ojalá, y luego te pincha Diana Navarro.

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Son las 7 de la tarde, las 6 en Canarias. Estoy encantada de acompañarte un día más aquí en Radio Le con buena música. Yo, si volviera a nacer, siempre, siempre elegiría estar a este lado del micrófono, hablándote y poniéndote buena música. Feliz tarde.

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¡Qué clasicazo de Kiko y Sara, es adolescentes! Llega por aquí Marina dándonos un gran consejo, sobre todo para los enamorados. Si tú estás empezando una cosa bonita, no dejes que la gente se meta, pero ni un poco, ¿eh? Porque al final lo importante es el amor. ¿Qué importa la gente?

es lo que opine la gente, importa poco, te lo digo yo, sobre todo en cuestiones del amor. En cosas de dos, lo importante es quererse. Pero fuerte además, y no dejar que nadie opine ni se meta, sobre todo si no has solicitado la opinión. Llegan ahora los relíos, diciéndote pues eso, que no les importa nada, y luego te pinchan los chichos.

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Son las 7:30, 6:30 en Canarias y yo estoy contentísima. ¿Será de amor? ¿Será porque estoy aquí al otro lado del micrófono hablando con vosotros? En todo caso, mira, te pincha de Marco Flamenco, un buen romántico. ¿Será porque te quiero?

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Mundial han decidido versionar una canción de la banda sonora de La Reina del Flow. ¿Lo conoces? Viene a decir algo así como que, bueno, lo que no te mata te hace más fuerte. Esto es Fénix.

Lo que siempre os digo, más fuerte y sobre todo más sabio. Las cosas que nos pasan en la vida siempre nos enseñan cosas positivas, aunque en principio no lo veamos claro. Llega Rocío Jurado junto a David Bisbal y todo un clásico de ella, Vibro. Y luego, Si tú me pides, de Maki, María Artés y Ken Levy.

Vaya clasicazo de Ana Belén junto a Ketama. Y ojo que ellos están de enhorabuena todo el rato en este año. La verdad es que no puede haber sido un año más dorado, más bonito, con esa campaña maravillosa que han hecho reivindicando la música de gasolineras, porque ellos de alguna manera también nacieron ahí, en ese camino que uno recorría de vacaciones y se hacía con un radiocassette en la gasolinera, y el camino era completamente distinto gracias a su música. Ahora vuelven con un nuevo trabajo, eso sí, queda un poquito para que llegue a finales de año. Esto es un pequeño adelanto. Nunca te he olvidado, Camela.

0: Llegamos a las 8 de la tarde, 7 en Canarias. Así, poquito a poco nos vamos metiendo en la noche, el calor va bajando y nos preparamos a disfrutar con ellos, con Chambao y Estopa. Poquito a poco.
1: Vámonos.

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Pues mira, que dice María Pela, ¿eh?, que cuando sube la temperatura ya le hierve la sangre por dentro y tiene que salir a pasear. Y sobre todo cuando está soltero, ¿eh? Y soltera. A ver si la vamos a liar. Ya sabes, mírate al espejo, ponte guapo, guapa, dite a ti mismo lo guapísimo que eres, lo muchísimo que vales y sal a ligar. Estoy buscona, María Pela, ¿eh?

¡Qué maravilla! Soy Rumba 3. Acuérdate que te quiero. Y hablando de querer... Ay, Maya, si te digo esto, ya sabes de quién te hablo, ¿verdad? De Raúl el Valilla. Esto es una preciosidad.

esto no te emociona, de verdad, no estás vivo, ¿eh? Raúl El Valilla, qué cosa tan bonita ese Ay Maya, ya sabes, una canción que según él dice, la puedes dedicar a esa persona especial de tu vida. Pues yo ya tengo una, fíjate. Viene por aquí Abraham Mateo. Gracias.

Llegamos a las 8:30, 7:30 con esta historia entre tus dedos. Una versión preciosa de Nolasco y Juana del Mono, de todo un clásico de la canción italiana.

bueno es la barbería del sur, y eso es un clásico, dime. Viene por aquí Mesaya con un mensaje a todas esas personas que tienen relaciones no definidas. Ya nos conocemos.

0: Por estar aquí.
1: Y ahí hemos estado todos, ¿eh? Todos hemos sucumbido un poquito por amor. De esto que te están mareando, pero dices, ay, es que le quiero tanto que le voy a perdonar que desaparezca un par de días. Viene ahora Durmiendo en tu ombligo el arrebato y luego te pincho a Carlos Torres y a los Chunguitos y Seguridad Social. No te muevas. Gracias.

Nos vamos acercando a las 9 de la noche, a las 8 en Canarias, y ya sabes lo que significa, ¿verdad? Pues que yo te digo adiós con todo el dolor de mi corazón, pero me salgo de aquí al calor. No sé si me apetece irme, la verdad. Tengo muchas dudas. Estoy viendo la calle, el calor que hace. Además, así se ha puesto el cielo así un poco como con esa calima. Ay, Dios mío. Bueno, pero te dejo súper bien acompañado, ¿eh? Te quedas con Esther Morales y un montón de buena música hasta la medianoche. Mañana estoy aquí como un clavo, ya sabes, desde las 6 y hasta las 10 de la noche, 9 en Canarias. Un beso de Elena Palomo. Chao.

0: Hola, ¿qué tal? ¿Cómo estás? Son ya las 9 en punto de la noche, las 8 para ti en Canarias. Un beso gigante, enorme para mi querida Elena Palomo, que ya se nos marcha a descansar y a partir de ahora me quedo por aquí contigo, a los mandos de la nave, a los mandos de Radio Le. Mi nombre es Esther Morales.
1: Te voy a

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Y ya sabes que en Radio Ley tenemos siempre de lo bueno lo mejor. Por eso te presentamos esta canción que comienza a sonar en breve, antes que en ningún otro sitio. Porque pensamos en ti, pensamos en que tienes que tener lo que más te gusta. Por ejemplo, peliculón. Él es el barrio.

Y no es por nada, pero yo me andaría veloz con esto de las entradas para asistir a los conciertos del barrio. Ya tiene fecha incluso para el verano que viene y lo está vendiendo todo, pero como si fuese agua en un desierto. Yo de ti no me lo pensaba y me iba corriendo a buscar la que me interese ahora, Camila. Después Lolita.

Hola, soy Alberto Lezaun. Vaya pedazo de canción que está sonando en Radio Le, me encanta. Mañana seguimos con más música, con más buen rollo, más ilusión, más pipiolos, más alegría, más fiesta en Café Ole, de 7 a 12, cada mañana, menos una en Canarias. Nos vemos.

9:30 de la noche. Estaba pensando ahora mismo en los dramas que nos montamos en la cabeza, en la vida en general, con los asuntos del corazón. A veces no actuamos de la mejor manera, pero sí que actuamos de la mejor manera que podemos hacerlo en ese momento. Nadie quiere que las cosas le marchen mal, así que deja el látigo y, oye, no te fustigues tanto. Cuéntale, Junco.

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¿Quién sabe si haya sido hoy el día? ¿Quién sabe si por fin hayas visto algo que tenías delante, pero que hasta este momento ceguera total? Si es así, oye, me lo puedes contar. Radio Ley-Oficial. Vamos a por Alberto Toral y Sheila Jiménez. No.

A veces hay comportamientos que se disfrazan de amor, pero en realidad son una cosa que dista mucho de serlo. Alberto Toral y Sheila Jiménez. Y ahora, después de Dueña de tu Vida, vamos a por Pastora Soler y En mi Soledad. También escuchamos a Davina, que llega con La Maleta, y a Abigail con Oro y Plata.

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10 en punto de la noche, las 9 para ti en Canarias, y a esta hora, como es habitual, mandamos un besazo y una canción, esta que suena a todos aquellos que están de cara al público y que nos han aguantado hoy largo y tendido, porque no vamos siempre con la sonrisa puesta, y eso tenemos que reconocerlo.

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10-11 minutos y hasta Radio Ley llega nuestro Javi Cantero y lo hace para regalarnos una canción que nos recuerda, o al menos me recuerda a mí, que a veces es importante que nos dejemos ser.

¿Y cómo es él? ¿Cómo es nuestro Moisés Losada? Desde Tierras Onubenses, que llegaba con su tema más reciente. Uno de nuestros temas importantes como novedad que es estos días en Radio Le Flores de Abril. Y ahora, después de nuestra novedad con Moisés Losada, vamos a por mucho más, porque llega Antonio José con el plan. No sé qué plan será, pero vamos a prestarle atención y a regalarle, como es habitual, todo nuestro cariño. También escuchamos a Melendi, que viene, eso sí, hablando en plata, habrá que escucharlo, y a Fraderita junto a Manuel Cortés.

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esta es una espinita que tengo clavada, ¿eh? 10:30 de la noche y el que viene asomando por Radiole es nuestro amigo Fraderita. Tengo muchísimas ganas de un directo suyo. Pensaba que...

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4: 8 de la mañana.
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Estarás de acuerdo conmigo que hay temas que forman parte de nuestra historia común, de nuestra memoria colectiva. Yo creo que este es uno, precisamente, de esos temas que forma parte de la vida de todos. Incluso, igual ha protagonizado algún momento importante en tu vida. Llega Fruta Fresca y, reviviendo esta canción, nuestro querido Pitín.

Me gustaría a mí saber cómo llevas esto de la noche del jueves. Parece mentira, ¿eh? Yo no sé a ti, pero a mí me ha pasado la semana volando. Prácticamente no me he enterado. Y eso ha sido porque es que a día de hoy la gente no para. Yo tampoco. Espero que tu semana bastante más pausada y tranquila que la mía. Pero si no, deja que te regale un momento de calma mientras escuchamos a nuestro querido Hugo Salazar. Esto es su último tema. Ella, novedad.

Ella con nuestro querido Hugo Salazar, novedad de estos días en Raviolé, una canción que nos ha conquistado el alma desde la primera escucha. Y ahora, después de escuchar a Hugo, vamos a por Antonio Cortés, que llega además en buena compañía en su Caminito Viejo, junto a Tamara. También disfrutamos de Dáviles de Novelda y Flamenco y Bachata.

Me estaba preguntando si ahora que están por aquí los protagonistas de la Reina del Flow, los artistas de la Reina del Flow en nuestro país, ¿habrá colaboración con Raya

Pues ya lo sabes, hoy me hace más fuerte lo que ayer me mató. Esa es la actitud. Tenemos que crecernos ante la adversidad y yo creo que es uno de tus fuertes. Después de escuchar a Raya Real con su versión de Fénix, vamos a por Decay y Rebujitos. También escuchamos a Rosario y Yatra.

11:30 de la noche y vamos a por un poquito más. Por cierto, un besazo enorme, que hoy también nos acordamos de vosotros, de todos los que andáis currando, los que acabáis de comenzar el turno en el hospital, los que estáis en el hospital precisamente, pero acompañando a otra persona, los que andáis en carretera. Para todos, un beso y esta canción.

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Y me gusta pensar que somos mucho más que una emisora de radio más, que somos una gran familia y que estamos además para acompañarte en los momentos que son de celebración, los que son positivos, los bonitos, pero también en los que uno no está tan alegre. Por ejemplo, esos en los que la ausencia se hace presente. Llega la flaca sin billete.

Pues sí, esta es la canción con la que me despido de ti. Decirte que, como siempre, por mi parte ha sido un placer, todo un lujo estar contigo. Mi nombre es Esther Morales. Después de escuchar a Marina, te dejo con Camela, El Barrio y Rocío Jurado. Como siempre, un besazo y hasta mañana.

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